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0: ¿Qué tal? ¿Qué tal? ¿Qué tal? Buenas noches, 94.3 FM del Este. Qué placer de poder saludarles a todos nuestros queridos amigos que nos escuchan como todas las noches. Aquí estamos para que podamos disfrutar esta maravillosa noche del Super Miércoles. Con buena música, con buena colección retro, siempre con todos los grandes amigos que nos escuchan en todas partes. En zona del Alto Paraná y en la República del Paraguay también, por supuesto, siempre con buena onda, con buena música. Rubén Domínguez, ¿cómo estamos? Desde los estudios de la 94.3.
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0: Un placer inmenso de saludarles a toda la gente del interior que también nos acompaña como todas las noches. También vaya el saludo grande, afectuoso, a todos nuestros queridos amigos. Espectacular. 3 de junio, rumbo a la fiesta futbolera del Mundial, donde nuestra selección paraguaya ya está en Estados Unidos, pisando tierra Yankees, como uno dice, ¿verdad? Y bueno, y ahí nosotros, cada paraguayo que se reencuentra dentro y fuera de la República del Paraguay, ansioso ya de ver a la selección paraguaya, nada más y nada menos que frente a Estados Unidos. Y la 94 alienta a nuestra selección paraguaya con buena música, eso es lo que podemos decir, con buenas programaciones. En vivo estamos en TikTok para que la gente nos pueda ver. A mí te venía mundito de Witty Bonda y la oré por Amban. Alguno mi. Ni andera pisea, ni andera conoce sea. Algunas mujeres. Algunos amigos. El amigo por ahí banca, nos banca, pero muchas veces las mujeres dicen. Ya esa mina me lo contó más de copa la y facha, porque muchas veces algunos y Ñandrej, Moati, semejante tipo, supera los 150, casi los 200 kilos, dice, porque muchas veces uno dice, porque cuando yo hablo dicen que sale demasiado grueso la voz. Demasiado potente, ¿verdad? Por ahí sí, ¿verdad? Peorete y. No por la que escribí yo, sé cuál la semana ahí se va a ver. Lo mitamos a CPTI. Hey, Aku. Bueno, la gente que nos quieran ver, tiene que buscar en el buscador de TikTok, tiene que poner la voz popular y ahí aparecemos para que podamos complacerles los pedidos, los saludos, compartir con ustedes esto. Una hora de transmisión que vamos a transmitir a todos ustedes, ¿verdad?

toda la gente de TikTok, muchas gracias. Casi 100 personas. Comparte la transmisión que queremos llegar a muchos amigos. Vamos arriba, ¿eh? A ver.

Temazo me dice acá el amigo Gonzalo. ¿Cómo está el amigo Gonzalo? Todo bien, espectacular, mi cuate. Que le hace esto, por ejemplo, le hace recordar antes. Antes en la discoteca, me dice acá mi querido amigo Metrópolis. La vez pasada que estábamos hablando con Hugo Segovia, recontra calidad el amigo, ¿verdad? Nos invitó varias veces ya para ir a ver sus archivos, porque tiene varios archivos ahí, maestro. Sí.

0: ahí está nuestro querido amigo Itagua. Un saludo grande al colega DJ que es de la ciudad de Itagua. Un abrazo grande a los grandes amigos que escuchan a través de la aplicación de la 94.3 FM del Este. Un gran saludo grande a toda la gente que escucha a través de la aplicación 94.3 Ciudad del Este. 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
0: Bueno, gran saludo grande a la gente de Caraguatay. A los grandes amigos de Caraguatay. Hace rato nuestro querido y gran amigo Colombia me estaba diciendo, los grandes amigos, que están preparando un rico piracaldo. Ahí estábamos saludando a la gente de Caraguatay. Un saludo grande a Rigo Vera, que antes él tenía la página oficial del Facebook que se llamaba Rigo Rigoberto Producciones. Ahí más de 100.000 seguidores, que antes eran los seguidores de Rigo, ¿verdad? Rigo y Juan Arroyo.

0: 47 minutos de la hora 22 en la República del Paraguay. Bien, récord recordando.
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0: ¡Hey! Bueno, saludos grandes para nuestra amiga Natalia. Natalia que está escuchando la radio. Hola Natalia, ¿cómo está Natalia? ¿Todo bien Natalia? Qué lindo, ¿eh? Es para que podamos recordar esos años.

Las mujeres que saben bailar esta canción, a ver. No importa con el frío, maestro. Solo tenés que bailar y disfrutarlo así, ¿eh?

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1: Ok. Muy bien, la gente que baila con nosotros siempre es muy bueno, siempre interpretar esos momentos, esos años realmente que uno han pasado espectacular. Muy bien, queremos recordar algunos temas para que la gente puedan recordar lo mejor de la música tropical. Y aquí está. La que nunca tienen fecha de vencimiento, estas canciones. Decilo.

0: de regreso. Dice,
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0: De Mazo de la Máscara.

cachaquita de la buena y de la buenísima. ¡Oea! Saludo grande a todas las mujeres que tienen sus rivales. Y a los grandes amigos también que por ahí andan rondando. También sus rivales.

suena. Vamos a seguir, maestro. Para los grandes amigos de la bodega Alemán en la ciudad de Luque, que nos están viendo, muchas gracias. Y a las amigas que están algunas ya acostadísimas.

Amigo Julio Lafuente, ¿cómo estamos? Tomás Lemos. Gracias, mi cuate, muchas gracias. Bueno, y suena más, maestro. Umi OBBCA con Bujarepe.

Sale todo entrecortado en TikTok. ¿En serio? ¿Cómo está saliendo? Está saliendo perfecto. Díganos, porque ahí nosotros vamos a mejorar. Porque acá nosotros siempre ponemos muy fuerte el retorno. Tal vez por eso es, ¿verdad? Amor, amor. Cree en mí. Esa chica me dice así, repetí.

Hey, gracias por cantar, vamos. Bueno, un saludo grande a todos los grandes amigos que esta noche van a pagar ese fuego, ¿verdad? Eso. Bueno, ya la mitad de la semana, ya cuando uno quiere apagar el fuego, necesita la buena compañía y la mujer amada que está.

Pilar, ¿cómo está la gente de Pilar? Un placer inmenso de poder saludarles a toda la gente de Pilar, a los grandes amigos. Un agradecimiento grande. Gracias a todos los grandes amigos pilarenses que nos escuchan por allá. Un saludo grande. Jorge Báez, quería escuchar esta linda canción también solicitando.

es el amigo Cristian. Cristian Jiménez, desde la ciudad maravillosa de Corrientes. Un gran saludo grande, Cristian, de

Ok, prometimos no llorar. Recordando, aquí en la 94.3. Canciones directamente al corazón aquí, para que podamos disfrutar con toda la gente aquí.

Ok, música tropical de lo mejor aquí a través de la 94.3. Vamos arriba los cachaqueros. Para el amor más fiel, para el amigo Roque Balbuena que está escuchando en la radio, gracias. La gente de Pilar que nos están viendo, un saludo grande. Y a los grandes amigos de Luque Asunción, Mario Siliadora y Tapúa, para nuestro amigo Roque y el hermano Edgar Zaracho.

Bueno, gracias a todos los grandes amigos Miguel País. Somos de Escobar, un saludo grande a la gente de Escobar, Marco, José Bar, Ever. A la amiga Beatriz, un saludo grande, ¿qué tal? Desde Bahía Blanca. Saludo grande, ¿cómo están todos los grandes amigos que nos escuchan, que nos ven también? Mucha gente que nos están viendo en muchos lugares aquí en la República Argentina, Buenos Aires. Y ahora...

está mi querido y gran amigo Víctor, Víctor Alcides, el Chapa? Está. Un gran saludo grande al colega Víctor Alcides. Por la ciudad de Santa Rica nos están viendo, un saludo grande. Colega de radio, animador. De los grandes eventos en la República.

0: Beatriz. ¿Cómo está Beatriz? Un saludo grande a la linda morocha que nos está viendo desde Carmen del Paraná. Escuché este tema, Beatriz. Dice: Despacito, llegamos hasta Carmen del Paraná.
1: Pero segurito.
0: Para todas las chicas bonitas de San Pedro.

No funcionó nada. Esa. Y se me enamoré. Ok, queremos presentarle lo más nuevo de Jorge Darío. Le mando un saludo grande a mi querido y gran amigo Jorge Darío, a los grandes cuates que nos escucha por el Alto Paraná. Tres temas nuevos de Jorge Darío. Le vamos a presentar dos temas. Después, más tarde, vamos a dejar para la despedida del programa. Amigo, te saludo, dice. Me voy a descansar, éxito, dice el amigo Miguel. Gracias. Un abrazo grande a todos los grandes amigos que nos están viendo en TikTok y todos los grandes cuates que nos escuchan a 94. Lo más nuevo de Jorge Darío. Vamos a escuchar esta linda canción. Pertenece a lo más nuevo de Durango. La canción se titula Baby Baby. Lo más nuevo del grupo Durango para que los grandes amigos, a todos los grandes cuates, fanáticos del grupo Durango, Ciudad del Este, y a toda la gente de Paraguay, a todos los paraguayos residentes por el mundo.

Espectacular, maestro. Un gran saludo, Durán, a toda la gente de Ciudad del Este que nos escucha. Lo más nuevo que pasó del grupo Durango de Ciudad del Este. Especial a todos los grandes cuates que nos están acompañando en el Alto Paraná. Saludo desde Pedro Juan Caballero. Saludo al amigo Rafa Gol. Rafa Gol, un abrazo grande, Rafa. Vaya nuta, Rafa. Un saludo grande a la gente de Pedro Juan. En plena sintonía de la 94.3 FM del Este, la gente de Pedro Juan. Un saludo grande, saludo desde Maracaná, distrito de Canindeyú. Soy Marcos Ramírez. ¿Cómo está, Marcos? Un abrazo grande. Víctor, que va a subir el escenario, me dice en minuto. Mucho éxito, mi querido y gran amigo, colega. Muchas gracias, el momento que estuvo con nosotros aquí en contacto. ¿Qué más? Víctor Maciel, Zuni Espínola. ¿Cómo estás, Zuni? ¿Todo bien? Espectacular. Amigo, te saludo, dice. Un abrazo grande al amigo Miguel Pais. Espectacular, excelente. Sergio, un saludo grande, gracias. Espectacular. Muy bien, vamos a presentar el segundo tema de Jorge Darío. Este tema que se titula Mariana. Espero que le guste, ¿verdad? Porque ya hemos presentado esta linda canción y aquí está.

esa chica me dice así, repetí de vuelta que quiere grabar. Quiere grabar, ¿verdad? ¡Escuchamos! El amigo Hugo García, ¿cómo está, ídolo?

titulado Mariana Espectacular. Un saludo grande. Hemos presentado esta linda canción a todos los grandes amigos que están escuchando 94.3 FM del Este. Señores, no podía faltar también. Hay pedidos aquí en la noche. Queremos complacerles a todos por igual. A todos los grandes cuates. Saludo a la gente de la ciudad de Paraguarí, el amigo Leonardo Esquivel. ¿Cómo está, Leonardo? Un saludo grande. Nos solicitaba esta linda canción y lo vamos a complacer. Ahí va, maestro.

Lo que viene canción de canción de Frecuencia Trío de Ciudad del Este. Para los grandes amigos que escuchan siempre la radio, espectacular. Saludo grande. Saludo hermano, dice Darío de Junín, Mendoza. Saludo grande, ¿cómo está Darío? Un placer inmenso. Sabiendo que nos está escuchando por allá. Sonia Oviedo. ¿Cómo estás, Sonia Oviedo? ¿Cómo estás? ¿Todo bien por allá? Desde la República Argentina que nos está viendo también. Muchas gracias. Pide los temas que quieres escuchar, nosotros ahí lo vamos a complacer en minutos. Suena Frecuencia Trío.

saludo grande a mi querido y gran amigo Misael Franco en Asunción, Paraguay, que está escuchando la radio. ¿Cómo está nuestro disc jockey que está trabajando y a la vez, a veces no se engancha, lo ha enganchado también a veces, ¿verdad? En compañía de su compañera de trabajo, Espetal, dice que, bueno, le mandamos un saludo grande. Fracaso del alambrado andose Jorge Antonio y Catubio, dice, saludos. Espectacular, un saludo grande. Los grandes amigos que están trabajando en el Vols por Ciudad del Este. Jorge Antonio por acá en la patrullera, dice, recorriendo la ciudad. Saludo grande el amigo Ever. El amigo Ever que está escuchando la ciudad de Hernandarias. Gracias por esa buena onda. ¿Cómo están los grandes amigos de Hernandarias?

República del Paraguay. Primavera, estamos en Paraguay. En diciembre, algunas presentaciones en Paraguay ya tenemos también. En primavera, les voy a contar el viernes dónde vamos a estar. Recién el viernes voy a cerrar con la gente de Paraguay, donde voy a estar animando la fiesta de primavera en la República del Paraguay.

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0: Se tiene que dar otra vez la oportunidad. Yo digo siempre que a las mujeres... Muchas veces las mujeres hacen una pausa, eso sí. Pero tienen que tomar otra vez el momento de salir un poquitito a disfrutar. No estar encerrada. Hay que disfrutar lo que uno tiene, lo que uno puede y lo que uno puede compartir.
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0: En minutos. Cerramos la transmisión en TikTok. Muchas gracias. Muchísima gente hoy, loco, ¿eh? Espectacular. Siempre lo que nos ven, lo que comparte uno siempre instala por el equipo de sonido siempre y escucha el programa y eso nos pone muy contento, muy contento, muy contento los grandes amigos, ¿verdad? La verdad, agradecidos a todos los grandes cuates que siempre comparten con nosotros. ¡Ahí no más! ¡A la tema, ¿no, loco, eh! 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
0: ¿Quién te detiene lo bailado, maestro?

Qué buena canción, música para que podamos recordar. Recordando aquí la noche al amigo de Gualeguaychú, Entre Ríos. Un saludo grande, ¿cómo estamos? ¿Quién es el amigo Ramón? Un saludo grande, Ramón. Por ese Ramoncito. Rosalba Ramírez, ¿cómo estás, Rosalba? ¿Cómo estás? Hola, qué linda canción, saludo, dice Agri Cardamán. ¿Desde dónde nos está viendo Adri? ¿Y qué tema querés escuchar? Porque nos quedan 10 minutitos en TikTok para que podamos estar con ustedes en vivo, ¿eh? Espectacular. Desde Comodoro Rivadavia, Argentina, me dice acá. Paraguaya, Argentina, ¿de qué nacionalidad? Para que así nosotros podamos saludar. Mucha gente que nos ven, gente de Perú, Bolivia, Chile, Uruguay, ¿eh? Argentinas también. Un agradecimiento grande a todas las bellas damas siempre que nos acompañan. Paraguaya 100%. Bueno, gracias, Adri. Un saludo grande a la hermosa compatriota que nos está viendo. Un saludo grande. Gracias, Mabelita, que siempre se suma con nosotros. Hola, Mabel, ¿cómo estás? Saludo grande, gracias. El amigo de Entre Ríos, Juan Leguayú, el amigo Ramón. Me encantan los temas de los roles, me dice acá el amigo. Una de tantas canciones que uno puede disfrutarlo, ¿verdad? Recordando siempre aquí la 94.

México. ¡Qué temazo, no! Quiero escuchar la canción de Lalo, dice acá.

0: Mujeres.
1: ¿Qué más queda?
0: Regálale una noche una vez más, si podés, para que no tenga frío, es verdad. Bueno, queridos amigos, nos estamos yendo. Queremos agradecerles a toda la gente de TikTok que nos acompañaron. Un agradecimiento grande y desearles también una feliz madrugada del jueves. Espectacular. Hagan el amor, no la guerra. Eso es lo que le podemos decir, ¿verdad? Señores, nos vamos. La gente de TikTok, nosotros seguimos aquí la 94 hasta la hora, 0 horas, para que podamos cumplir nuestro compromiso con la FM del Este 94.3. Bueno, esta señorita había elegido esta linda canción y lo vamos a escuchar y dice... Hay mujeres que muchas veces...

Salud por todas las mujeres bellas. Las solteras, las comprometidas. Las que se separaron también. Y los que están a punto de...

0: Roll, sonando la canción de Lalo y los Calzones. Nos estamos despidiendo también de la 94.3 FM del Este. Rubén Domínguez estuvo en los sectores de controles de la 94.3 desde Ciudad del Este, Alto Paraná, la radio número uno de Ciudad del Este.
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0: Mis queridos amigos, les dejamos en buenas manos siempre la compañía y, por supuesto, a pasarla súper bien esta madrugada del jueves. Y que tengan una maravillosa jornada en el día de mañana. Será hasta mañana, si Dios así lo permite.

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94.3, 94.3 FM del Este. Desde ahora en más, amigos, amigas, ladies and gentlemen, Batecovia, hasta las 4, Sin Fronteras, FM del Este. Sin Fronteras, nuestra música, Sin Fronteras, nuestra amistad, Sin Fronteras, nuestra cordialidad, Sin Fronteras, absolutamente todo, saltando murallas, en fin. Aquí todos somos iguales, amigos. Así que, y por interés, vaya para el aporte, brigado de mis rapaces, los amigos Rapay, de cartel, pero a mí me lo leía yo, Boca Popareíbate, y también los amigos de la Argentina. Tenemos un muy buen retorno, justamente el pastor Mediano estuvo hablando un poco del alcance, de cómo se va perfilando esta importante emisora, FM, toda esta zona. Ya más expecté hoy, paro, mire, en Mandare, bebé, hoy ahí, Julio Martínez, escribano, anduta este viaje, Juri. Algo, Gustacio La Chama, me, porque a Colorado, Colorado. No, allá, Ayahuasca. Ahora, él, sí, claro, es un sector. Bueno, amigos, ya por año no estás con el apellido. Bien, amigos, en la dirección, como siempre, Pastor Medina, la parte de producción general, la pastoriza, la voz Juan Pastoriza, y en la parte técnica, trabajando intensamente desde Capital, Willy Delgado, en quien Ciudad del Este también trabajando, el play justito, el DJ Silver, y nuestro gran amigo el guardia, así que guardia Rubén Domínguez, ahora ya cuidar, llevar Rubén. Bien, amigos, hoy con muchos temas, quédese con nosotros. Por de pronto quería destacar esto para comenzar nomás. Una colega aquí en Ciudad del Este recogió la basura que encontró frente a un local y ahora la busca para premiarla. Y se ponen, se apartó de sus compañeritas para dejar limpia la vereda antes de seguir camino. La dueña del negocio la busca después de ver el gesto tan lindo, quedó grabado en su mente. O sea, en un video incluso, la adolescente juntó toda la basura que encontró ahí en la vereda. Y que a la vereda como postigo, mi tacuña ahí. No miró para otro lado y dejó una lección para todo, para mí también. Yo quiero tirar estrego y la basura, Paco Apireo en la calle. Hoy recorre las redes. Hace unos días, exactamente a las 7:19 de la mañana, tempranito, un estudiante caminaba junto a sus compañeritas por la zona del kilómetro 16, Ciudad del Este, cuando vio algo que no le gustó para nada. Frente a un supermercado había un balde tirado en el suelo y la basura estaba desparramada por toda la vereda. Y que ahí me oí. Mientras una persona esperaba el colectivo, a pocos metros, la adolescente decidió hacer algo que impactó a muchos. Ni siquiera nadie hubiera pensado. Mami, mi tacuña ahí. La juventud pues está perdida, dice alguno. Sin decir nada, se separó del grupo, fue hasta donde estaban los desperdicios y comenzó a juntar todo lo que encontró. Después de recoger la basura, también alzó el balde y dejó el lugar limpio antes de seguir su sendero. Por otro lado, la escena quedó grabada por las cámaras del local y llamó tanto la atención de la propietaria, Viviana Soledad, que decidió compartir el video en las redes para encontrar a esa jovencita. Gracias, colega, que recogió la basura de enfrente de mi negocio. Pasa pues, te tenemos un regalito, vení nomás, te vamos a premiar, dijo esta señorita. La publicación no tardó en hacerse viral y entre los cientos de comentarios apareció alguien muy especial, el papá de esta chica. Con mucho orgullo contó que la protagonista de este video, su hija, Sara, súper guapa ella, dice, escribió emocionada al ver la repercusión fuerte que tuvo el gesto de esta estudiante. Una lección a todos, ¿eh? Y andé cara y tuyante, ¿no ve? Viviana respondió enseguida y le pidió que la joven pase por su local. Incluso le envió la dirección para que pueda acercarse a buscar su regalito que le prepararon como agradecimiento por esta muy buena acción. Y por año ya empezamos. En fin, los usuarios también aprovecharon para felicitar a esta chica y a su familia por la educación increíble que recibió. Me educó a mí, a la señora, a vos, a todos, como a toda una persona. Una lección de vida, una lección de ciudadanía. En fin, siempre dije que una persona actúa tal como fue criado por más personas, como la niña guapa.
Felicitaciones a los padres. Se ve que le educaron bien, señaló otro usuario. Más allá de este regalito que recibirá, muchos coincidieron en que el verdadero premio fue el ejemplo que dejó con una valiosa acción. En fin, ya en la mitad cuña y guapita. Bueno, amigos, estamos así con ustedes hasta las 4. Estamos ya no tanto tiempo, ¿no? Así que ya puedo tener pausa y mi. Hoy vamos a estar pasando música de Mel Panambí, que nos mandó más música. Y bueno, usted también puede enviar, amigo del Este, Belén Benítez, estamos ya en Cielito, siempre compartiendo ideas. Y Exagua y Alba, Caraiguazú. Así que parece que estuvo para el dentista. Puedan ese amigo Isaac Nilande, tu Yareco y te Yandego, ese amigo hombre de acción. Siempre decimos, hasta la siguiente batalla, capitán. Amigos, estamos con usted hasta las 4. Quédese.

0: Hola.
1: Hola Lilia Doldán, buen día, 94.3 FM del Este, Brasil, Argentina, Paraguay. Más de copio, brigado en brasileño. ¿Cómo estás, Lilia? Buen
0: ¿Qué
1: día. A
0: tal?
1: veces
0: Buen
1: voy por
0: día.
1: Tuñol, pero guaraní, pero hace un año guaraní, así allá, Lilia.
0: Sí, mucho más dulce hablar el guaraní, esa. ¿Qué tal? ¿Cómo están? Estamos con una fiesta muy importante. O sea, este mes de junio es demasiado importante, ¿verdad?
1: De junio
0: La
1: pasan muchas cosas.
0: selección
1: La
0: y el
1: elección
0: 20.
1: es el domingo, pide una mundial, pide San Juan.
0: Es San Juan, ¿verdad? O sea, no nos olvidemos de nuestras fiestas tradicionales que seguramente ya están instaladas en todos los colegios, en todos los shoppings y en todos los vecindarios, ¿verdad? Porque antes en cada familia así se reunían los vecinos para hacer su pues, San Juan, sobre todo las solteras,
1: La
0: ¿verdad?
1: soltera.
0: Y
1: Porque había una
0: querían.
1: payesera lenta, prevera,
0: Sí, que en las
1: sí.
0: fiestas de San Juan dice que ya pueden adivinar más cosas, o sea, si te va a quedar soltera, con qué nombre empieza, más o menos la característica de tu chico y verá qué va a ser tu futuro
1: Digo ya pago
0: esposo.
1: la prevera, Lilia, la chico, y
0: Sí,
1: ya se está, digo, ya se está, digo. Tipo morocho,
0: claro.
1: y pegan las embarradas, digo. De México pesa
0: ¿Quién
1: baila.
0: lo hizo? ¿Quién lo hizo? Antes se jugaba mucho con eso, ¿verdad? El 23 a las 11 de la mañana tenía que poner tu cuchillo, ese que es medio que se oxida, ¿verdad? Ahora creo que ya no hay maní de cuchillo. Clavabas en el banano y al día siguiente, al mediodía, vos revisabas y ahí salía la letra de tu candidato.
1: Ya, pico.
0: Se
1: Pero eso
0: formaba
1: puede
0: la
1: ser
0: letra.
1: cierto, Lili, cierto eso.
0: Y no sé si es cierto, yo no me acuerdo
1: Ma,
0: más bien qué letra me salió, ¿verdad? Pero
1: eso es mágico, mágico.
0: sí, pero ahora, por ejemplo, yo quiero probar otra vez, el
1: Pero
0: 23
1: mira,
0: voy a probar a qué me sale. A ver si encuentro por ahí para mi novio.
1: Pegallo,
0: Puedo hacer, ¿verdad?
1: pegallo,
0: Claro.
1: muy pegado, una. 5 mitad cuñado y aspete y pollo con la gallota.
0: Sí, el uno nomás dice que se queda a comer el maíz, ¿verdad? Se hace el círculo con el maíz y él elige una. Entonces, esa es la que se va a casar ese año.
1: Hasta la casadera. Qué linda esta
0: Sí.
1: tradición popular, yo, de que se mantenga.
0: Sí.
1: Aunque a veces ya, porque claro, el paso del tiempo, ¿verdad? Se puede mixtificando, ¿verdad? Por eso es importante estos
0: Claro.
1: premios de la ONU, que ahora mantiene el poncho 60 lista, por ejemplo. Ojalá que también llegue al San Juan.
0: Importantísimo.
1: Digamos, la pureza de esto que se trata, ¿no?
0: Sí.
1: Esto casi, el libro casi no debe ni puede haber, porque está en la mente del pueblo, ¿no? Ahí está la
0: Claro,
1: funda, ahí está
0: la
1: escrito.
0: memoria, la memoria.
1: Esa es la
0: Ojalá que
1: palabra.
0: también se pueda trabajar lo que es el poncho shalai, ¿verdad? Creo que es
1: Poncho
0: así
1: Xalai,
0: que se
1: qué
0: llama.
1: bueno eso.
0: Sí.
1: Garcaya me gusta a mí
0: Sí.
1: tapear en la Poncho Xalai,
0: Sí,
1: Lilia.
0: tenemos que hacer las investigaciones y
1: Hay
0: que
1: como un
0: también se
1: yapo.
0: pueda
1: ¿Dónde se hace
0: mantener.
1: ese Poncho
0: Yo
1: Xalai?
0: creo que en San Miguel se hace, o sea, que no tengo
1: ¿Poncho Xará o
0: referencia.
1: Poncho Xalai?
0: Poncho, el que dijiste vos, ay, Poncho Xará,
1: Hay un
0: parece que
1: Poncho
0: es.
1: Xará. Había
0: Sí,
1: uno
0: el
1: que
0: Poncho
1: usaba
0: Xará.
1: Marco Brizuela, otro usa
0: Sí.
1: Maneco, ya tiempo, a Don Mauricio ahí. A Don
0: Sí,
1: Mauricio
0: es
1: está con 60 listas,
0: bien, bien calentito, ¿verdad?
1: Ay, por.
0: Hasta ahora se usa ese, es muy calentito. Para esos inviernos de 2, 3 grados bajo cero. Nosotros solemos tener 0 grado, 1 grado, ¿verdad?
1: Veo, he creído, extraño, a ver. Si voy a
0: Sí.
1: aguantar, nosotros pues somos más del centro, ¿verdad? Que había ayuda, como se tripe la de madrugada, pues. A ese guardia,
0: Sí.
1: René, se la viene René Domínguez, ¿verdad? René Duceina, ¿verdad? Ni atender en Boca Guazú, Caraíba, ¿eh? Amable, muy amable. Entonces, Ramiro
0: Sí,
1: Rubén,
0: sí,
1: así que, Don Pastor, o invítelo, mira. Así que, y bueno, vamos a ir hablando de esto, Lilia.
0: sí.
1: Y hablando tú de tu trabajo, de tu especialidad, ¿verdad? el baile de la botella, que ahora es ya mundial. Antes la gente es baile, se vio pego circo, espectáculo. Ahora, sin embargo, es también algo ya muy ligado al folclore paraguayo, a nuestra forma de ser.
0: Sí, las bailarinas actualmente, las que son de academia también, ya se apropiaron de esa danza de la botella, por suerte, porque no sé si vos te acordás, hace más o menos 30 años, cómo querían desprestigiar esta danza, ¿verdad?
1: Boicotear.
0: No sé
1: si a vos te pasa igual. De ahí en la folclore, por ande boicotear, ya poicelo, y si no tenés carácter, te va a caer enseguida. Pero después, a la larga, uno sale adelante con su idea y con. Me acuerdo de un compañero.

0: en Cuangarollo, donde todos los bailarinas bailaban botellas, porque antes solamente una nomás bailaba. Y lo que impuso Lilia Roldán y Angarorio
1: nos consta. Todo
0: que todas
1: comentado,
0: las bailarinas
1: sí. Sí, señor.
0: bailen con más de 10 botellas sobre la cabeza, y llegábamos a alzar hasta 15, o sea, nosotros llegamos a alzar hasta 19 botellas con el elenco, ¿verdad? Creo que ahora hay las chicas ya alzan hasta 20 botellas, pero nosotros iniciamos todo ese trabajo de hormiga hace 30 años para que hoy pueda ser hasta el récord, ¿verdad? Y todos donde vayas, cualquier, o sea, no es, todas las academias prácticamente tienen sus botelleras y exhiben,
1: Lilian,
0: hacen esta danza.
1: Lilian, a veces se cronometra a mí el tiempo. Dame tu teléfono. Yo sé que vos presentás espectáculos en San Juan, así que para que la gente te
0: Claro,
1: contrate,
0: totalmente te
1: agarra una
0: voy a
1: bailarina,
0: pasar.
1: su elenco, su
0: Sí.
1: música. Habemos puyo siempre, va a decir tradición, gustando nuestra banda pu. ¿Cómo se llama tu canción esa tan importante, Lilian? Alma y tradición, ¿verdad?
0: Sí, Cultura y Vida se
1: Cultura y
0: llama.
1: Vida,
0: Cultura,
1: impresionante.
0: que es
1: Una canción impona.
0: del programa de Cultura y Vida, ¿verdad? Que
1: Muy bien.
0: próximamente también vamos a estar haciendo contigo.
1: Claro, abierto. Dame tu teléfono para que la gente pueda contratar.
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1: Ya. Repetí, por
0: Nosotros
1: favor, Lilian,
0: hacemos,
1: más
0: sí,
1: lento.
0: perdón,
1: Sí.
0: 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Hacemos todo tipo de asesoramiento para lo que es la danza de la botella, la postura del cuerpo, la respiración, y sobre todo para las que alzan muchas botellas sobre la cabeza y para los botelleros. Asesoramos todo eso.
1: Perfecto. Vamos a ir hablando de esto, el poncho también. Ave San Joao, y a San Joao, venga, tú eres Joaine.
0: Y
1: Botillera,
0: vamos,
1: San
0: vamos, vamos,
1: Joao,
0: vamos
1: por
0: a
1: Chayuquina, Olivia.
0: enseñarle
1: Sí,
0: a las
1: Rafael,
0: bailarinas del
1: por
0: Brasil
1: ahí
0: la
1: la
0: danza
1: película.
0: de la botella.
1: Dale, Lilian,
0: Sí,
1: gracias y.
0: saludos a todos.
1: Sí, gracias y. Está abierto ese espacio. Una audiencia fantástica, multitudinaria, multirracial también, así que.
0: Bueno, un saludo para todos y bueno, espero que
1: En portugués sí
0: pronto.
1: puede, en portugués una partecita.
0: Creo que me tengo que ir ahí a Brasil
1: Pero guaraní,
0: para
1: guaraní, pues
0: aprender.
1: agüiche,
0: Sí.
1: guaraní, guaraní, dale, Lilia, mi aprecio de siempre,
0: Dale,
1: mi
0: dale,
1: admiración de siempre.
0: listo.
1: Dale, dale, abrazo.
0: Igualmente, abrazo para todos.
1: Abrazo.

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Amigos, amigas, un poquito de humor nunca viene mal. Un poco el humor, la risa, la sonrisa, es salud, pura salud. Vete y le bandido, ya nació la policía, había sido cañín la plata esta. Entonces, policía, tortura lento, manguese de piscina, rato, hizo la policía, de tipo, mueve la plata, mueve la plata. Bueno, tipo, bueno, y de repente al final dice, déjese, camina otro buzo, hace una serie y mete ahí plata. Amigo, un poquito de humor nunca viene mal, ¿eh? Ayer ya dije, ¿verdad? El suicida no es el que mata a un suizo. No, el suicida es otra cosa. Amigos, se desplegó ya más de 15.000 máquinas de votación bajo custodia estricta en 7 departamentos. Con acompañamiento de la Armada Paraguaya, la Policía Nacional, Grupo Lince y agentes de la motorizada. Ayer partió ya un nuevo contingente de vehículos que transporta maletines electorales y máquinas de votación con destino a 7 departamentos del país en el marco de las elecciones que va a ser el domingo, la interna. El operativo, coordinado por el Tribunal Superior de Justicia Electoral, contempla la distribución de materiales para Alto Paraná, Alto Paraná, todos sus lugares, Itapúa también, Concepción, de San Pedro, y Amambay, Caguazú y Canindillo. Según se supo, se prevé una gran movilización ya. 15.081 máquinas de votación que suman a los 1.500 que ya están distribuidos en Alto Paraguay, por ejemplo, alcanzando un total de 16.500 equipos electorales que serán utilizados en todo el Paraguay. Del total, unas 9.500 máquinas estarán destinadas a las internas del Partido Colorado, cerca de 5.000 al Partido Liberal Radical Auténtico PLRA, mientras que el resto será distribuido entre los 52 estamentos políticos restantes, correspondientes a un total de 54 movimientos y partidos que participarán de los comicios internos. El sistema electoral también contempla la habilitación de puestos de votación en el exterior, Argentina, donde se hará elecciones de autoridades de partidos como el PLRA y el Partido Revolucionario Febrerista. En el caso del Partido Colorado, las internas incluyen la elección de intendentes y concejales en distintas localidades. Las autoridades informaron que el operativo continuará con la cobertura de otros departamentos, ya Misiones, por ejemplo, Paraguarí, Guaira, Cordillera, Presidente Hayes y Boquerón. La distribución va a culminar el 5 de junio, Central y Asunción. Este despliegue logístico se hace bajo la estricta custodia de las fuerzas de seguridad, mientras que el Tribunal Superior de la Justicia Electoral avanza en la organización de procesos electorales. También se espera la participación del coordinador general del PRET, Hugo Casal, quien brindará también mayores detalles del operativo. Así que esto es un poco lo que se prevé en la previa de esta gran justa de seguridad electoral el domingo. Buen día, ¿verdad? Paro bien de política empezó hoy. Bueno, estado yo acusa pa, voy a movimiento, veo opa, ya ahora zapa, llegué. Bueno, el día viene mañana. Bien, amigos, estamos con ustedes hasta las 4, así que con mucho gusto, esta es otra edición de Sin Fronteras, un espacio que no busca sino acompañar. Si usted quiere acompañarnos, si usted quiere apoyarnos, como no, con mucho gusto, vamos a estar muy contentos. Saludo a toda la comunidad del Este, a los amigos de Salto de Guairá también, y a la gente del otro lado, Brasil, Argentina. Estamos también cumpliendo, pidieron, por ejemplo, música romántica, folclore, chamamé. Seguimos, estamos hasta las 4.

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Así que, amigos, estamos cortados hasta las 4 de la mañana. Tiempo, ya escucharon, va a ser bastante agradable en estos días y hasta el fin de semana. Así que, antes las elecciones, va a ser el día domingo. Viernes, sábado, seguramente va a haber mucho movimiento, inclusive mucha temperatura política. Ya los políticos, pese a Weimar, hay mucha efervescencia, mucho ataque, contraataque. Todo vale. En la política hay algo Maquiavelo. Mala Maquiavelo. Maquiavelo de ser reporteño. Bueno, el Mundial de Fútbol, un maná para las casas de la apuesta. O a por entendido como Mundial. Los ingresos por apuesta durante este Mundial de Fútbol superarán 50 mil millones de dólares. Escuchó bien usted. De ahí le dan tanta pelota a la pelota. Los ingresos serán muy grandes, más altos que la edición de 2022, en buena parte porque la gran fiesta futbolística mundial se fue ampliando a 48 selecciones en este año. Ahora, frente a Qatar, que eran 32. Simplemente con el tamaño y el alcance de este torneo, se garantiza que será el mayor evento de apuestas de la historia, dijeron a propósito del tema en una importante jefe de relaciones de publicaciones que tiene que ver con casa de apuestas. Otro factor, según este señor, ¿verdad?, de la Timba, uno de los principales empresarios o la empresa tecnológica del deporte a nivel mundial, es el que donde los apostadores también se interesan por la celebridad de los jugadores, cuando antes se limitaba a apuestas por la victoria, derrota, pesante, o empate o ganancia. Ahora juegan por los jugadores, esperamos mucho interés, apuestas especiales sobre jugadores y lo que llamamos el bet builder, o una opción de apuestas personalizadas. Yo, por ejemplo, digo, Sosa va a meter un gol, y mete gol y está, qué sé yo, vamos al derete, vamos a ver mucho más interés en esta clase de apuestas. Por ejemplo, jugadores que nunca, que marca con la zurda, con la diestra, o sea, corner y cota, número de pasos, taquilla, en fin, cualquier cosa que sea estadística, corner, tarjeta roja. Luego, a mí me gustaría encontrar que todos tengan tarjeta roja. Luego, a partir de ahí, los clientes construyen narrativa como historia del tipo de que este partido lo ganará el equipo X, ambos equipos marcarán al jugador X, que anotará de cabeza y otro 15 saque de esquina, por ejemplo. Para este empresario, esta clase de apuesta a la carta es una era de lo más rápido del crecimiento de este sector, que mueve pero increíble cantidad de dinero. Nuevas bases de clientes más jóvenes que buscan oportunidades de apuesta más dinámica. Argentina, Francia, en cuanto a los favoritos de fútbol, aseguro que dos equipos favoritos son Argentina y Francia, aunque también hay una gran cantidad de puestos dinero a Inglaterra, porque fin de 60 años de espera para esta selección. De hecho, pasan los apostadores británicos, son el tercer favorito, en Francia, España y en fin, otro Paraguay y también. No obstante, la naturaleza cada vez más global de del negocio de las apuestas, la gente, por ejemplo, apuesta a los clásicos. En lo que respecta a las estrellas individuales, hay gente que apuesta a Kylian Mbappé, por ejemplo, a estrella francesa, o Erling Haaland, y bueno, también pronóstico extraño.
para este estudioso, gran negociante, también uno, otro nombre extraño. Sorprendentemente, en el top 10 posibles máximos anotadores de la Copa del Mundo, comienza con el 11 de julio, según la apuesta registrada. En el caso del delantero, Bergwijn, sobre quien se ha ido apasionado de manera extraña y peculiar por encima de estrellas como Chris Wood del Nottingham Forest inglés. Pero está cerca de Steven, coincide en que la distribución geográfica de los partidos de Estados Unidos, Canadá y México plantea problemas. El único desafío que tenemos es obviamente la cuestión de los horarios. Los partidos de la costa oeste, algo de presión en ese sentido, va a ser más difícil de seguir desde Europa. Pero también tenemos una región sudamericana, Brasil y otros países, y Paraguay. En fin, esto va a ser grandioso, vamos a seguir hablando aquí. Esperamos ganar unos pesitos así de Paraguay. Así. Estados Unidos desafía la posibilidad de 41 y levanta un trofeo. Esperan, hay que esperar entonces. Estados Unidos tiene 41, o sea que ni a los premios. Donald Trump, como a Marilina tampoco va a cantar. Vamos a ver quién se va. Amigos, hasta las 4, no se mueva, estamos aquí a su servicio. Estamos hasta las 4, sin fronteras.

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Antes que la mitad, a esa Ina, este es un espacio muy especial. Apego, Samir Yeye, cuidado, ya pensa a mí. Interesante dedicar un momento para hablar a cada uno. No dejarse llevar por tantas preocupaciones. Esta es la hora en que surgen muchas preocupaciones. Usted se siente solo ahí en su casa, ¿no? O ahí en la calle, claro. Tal vez está en la calle, ¿no? Y cojean, llevan indígenas, la prostituta también, la gente que está, los borrachitos, los drogadictos, pero hay horas. Igual tiene los vampiráneos. Cada uno tiene su historia también, hay que entender el ser humano. La dirección, Pastor Medina, la colaboración siempre especial de Edgar Jiménez, la parte técnica, Willy Delgado, desde Asunción, aquí en Ciudad del Este, DJ Silver, la producción general de la Pastoriza y la voz, su amigo Juan Pastoriza. En Guatamina, desde amigo tercera edad, 70, 80 años, de Guatalento Bema, llevan a claro, la, no vamos a caminar como si fuese 20 años, pero ya Ana. A veces vos pides tu cabeza, no te dice, sí, ya sé tu llama, pecha, bueno, te voy. Bueno, la mejor medicina es el amor, especialmente para los adultos mayores. Y el cuidado personal. Anila de Meteriti, de Yahuyuide, en fin, afeitate por lo menos. Para las personas de la tercera edad, el amor propio, el cuidado personal, pero muy importante, leca, amiga, señora. Para la buena salud, tomarse el tiempo para relajarse, disfrutar de actividades, el joyajú, rodearse de seres queridos. Si hay, a veces ni siquiera los hijos no vienen, o en fin, son cosas que tienen que ver con el alma. El alma se refleja en el cuerpo. O sea, anímete, son todos amigos. Y bueno, por otro lado, el bienestar es un viaje, no es un destino. Una frase antigua que quería compartir con ustedes. La salud no se hace de alcanzar una meta específica. Muchos dicen, bueno, yo tengo que no tener nuevos problemas, tengo que tener un cuerpo perfecto, tengo, en fin, muchas metas imposibles. Es un viaje constante, todos los días cambiar, autocuidado. Es importante disfrutar de este proceso de cuidarse. Ya se pilla y ni atenderla ni nadie, tratar un poco. En fin, a veces uno no tiene dinero, claro, y el problema dental, por ejemplo, el problema grave, pero por sobre todo autoestima. La memoria juna, pues también es nepotía, ya. Y mucha gente dice, dependiendo por algo, ahorita, mucha gente pues, no le importa mucho el viejo, y dice, un perle, ya no, más rápido estudiate hoy. Aprendemos a vivir, es cargo desastre. Pero sin embargo, los científicos dicen que a los 60 años hay una nueva etapa en la mente. O sea, como si surgiese de nuevo. Entonces, esta magia tú aprendes. No importa qué, por lo menos estudiar cómo jugar al póker, ya no. A mí estudiar es jugar con ella, ¿sabes? Nadie va a ir. Bueno, en fin, amigos, así que estamos. Vamos a pasar esto. No sé si a usted le interesa, amigo. Que usted está solito allá en algún lugar, en su rancho, en su retiro, ¿eh? Así que ahorita pendiente. Así que anime ya apurar, si no entendés ahora el asunto, por lo menos decimos que entendemos. Por eso compartimos esto. Durante música, voy a decir, orquesta típica, rock and roll, Leo Dan, Palito Ortega, mira, es buena. Bueno, adiós. Ya hago ese lomita. Hasta las 4.

0: Baixa para Nimia Sosa, buen día. Baixa para Neco, baixa de Kai Uma y ahora Leina.
1: Kai Upa, y esta vaina.
0: Ay, de guapa y te digo, ¿dónde? Andar preparada, imagina. Va a desayunar siempre Nimia.
1: Sí, la verdad, un cocidito con leche o un café con leche, depende mucho de lo que hay.
0: Bellú, Bellú, vamos a llamar a San Juan, Bellú.
1: Oh, sí, y Castilla, una, pero la dos veces ya estamos.
0: Bueno, ¿qué más importó? Nimia, vos siempre andás mucho por este hermoso este. ¿Quiénes son los que, dónde vos te instalás con tu fuerza musical, con tu guitarra y acuparna y mi voz? ¿Dónde estás?
1: Del este, bueno, Nimia. Yo realmente estoy por Ciudad del Este, parte del centro, parte del medio.
0: ¿Se están escuchando ahora, Nimia? ¿Se están escuchando ahora?
1: Sí. Y generalmente me contratan la gente ahí, la familia Zamudio, Leo, mi prima, que siempre, Leo Pereira Lugo, que siempre me da también un espacio para estar por su casa y recorrer un poco ahí la Ciudad del Este, que es una ciudad que tiene mucho que ver los negocios. Así que hay mucha gente ahí que me aprecia y me quiere desde hace mucho tiempo.
0: Con mi cuñata, yo, oye, desesperado, yo este que la perfume, mira, el teléfono celular, ni qué decir allá.
1: Para poder cantar con mi guitarra y mi voz, como se dice.
0: No se para nada. ¿Pay con de tu ama?
1: No, ahí mi guitarra y mi voz.
0: Para nada, ¿vale? El tema emblema de Paraná es tu ama.
1: Esa tu ama, es mi retorno.
0: Ese es un emblema, una especie de himno nacional ahora, Nimia.
1: Himno nacional, y ahora que van a venir toda la gente de diferentes países, ¿sabes? Va a escuchar mucho. Bienvenido, hermano extranjero, que cuando vino también las selecciones de la sudamericana, que también se ejecutó mucho, en todos los lugares también.
0: Y en la selección, nosotros digo, T-China, mi Yankee, ya ambos putas, hija.
1: ¿De Ponace, Paraguay?
0: De Ponace.
1: Y por algo.
0: Ay, espera, y peco no que yo, y madre.
1: Y hay muchos proyectos, y nos gusta la gente, pero hay muchos proyectos míos para poder seguir haciendo lo que es el legado de papá, ¿verdad? Seguir cantando y seguir demostrando que nuestra música paraguaya no tiene frontera. Así es.
0: Doña Máxima, la reina de la velada paraguaya, me da un inspirazo allá. Me da inspirazo.
1: Pero ya por mí también la hora el grupo, la teatro, Pecha de Maguare.
0: ¿Pero usted cómo creció el este, Bruta?
1: No, fue hace su asunción, pero ya, pues,
0: mira, es simpática, simpática y tremenda, sí, señor.
1: Ojalá teatro, ojalá Mbeyú, ojalá Pastel Mandi, oye, ya pota ahí, espérala y que te
0: exacto.
1: Una de lado.
0: Vos pedido, y cota en la San Joao. Nimia, entonces, ¿y cómo te trata en el este, aquí en el este, la gente?
1: No, sinceramente es solamente agradecer por todo el cariño, el aprecio. Yo no tengo palabras siempre en donde quiera que me vaya, no solamente en Ciudad del Este, pero ahí ya tengo una parte de la familia, de mi familia. Agradecerles a todos, ¿verdad? Por todo ese cariño inmenso y que le gusta mucho también la música paraguaya. Chamamecito, bolerito, así que toda esa gente maravillosa, claro, ciudad.
0: Lo que pasa es que es multicultural.
1: Multicultural,
0: dice usted. Árabe, por ahí, no hablan con árabe en guaraní, pero más o menos ahí. Hay bebé, por ejemplo, árabe. Hay bebé, árabe. árabe. Así que... Nimia, qué gusto. Hay que amenizar pues estos días, esta mañana.
1: Claro, claro.
0: Nimia, estén su histeritia.
1: No. Para los tensos ya están
0: otro lado. Cementerio.
1: Hay que ponerle alegría a la vida.
0: Admiro tener tu espíritu y tu empuje de mujer paraguaya llevan
1: Muchísimas gracias.
0: Te esperamos. Muchísimas acá, gracias. Pastor Medina, ahora que tío, te lo dije tú, ya sabes, ya
1: esperando. A la orden.
0: Podemos ponerse, y museo está ahí de repertorio. Está
1: ahí de repertorio.
0: Sí, está formado, caray. Así que, allá en de guardia, ahí esperado, porque os llamamos cero hoy. Así que.
1: Exactamente.
0: Entonces, Nimia, mi aprecio siempre, bueno, parte Estela mía y de este pequeño gran equipo. Estamos aquí en tres fronteras, ¿verdad? Un desafío nuevo también para nosotros, ¿verdad? Que estamos llegando a este cemento demasiado grande. Así que, gracias,
1: Nimia. Exactamente. Para ustedes, mi cariño también. Gracias a ustedes. Gracias. Chau, chau.

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Así que, amigos, estamos cortés hasta las 4 de la mañana. Tiempo, ya escucharon, va a ser bastante agradable en estos días y hasta el fin de semana. Así que, antes las elecciones, va a ser el día domingo. Viernes, sábado, seguramente va a haber mucho movimiento, inclusive mucha temperatura política. Ya las políticos, pese a Weimar, hay mucha efervescencia, mucho ataque, contraataque. Todo vale. En la política hay un Maquiavelo. Mala Maquiavelo. Maquiavelo de ser porteño. Bueno, el Mundial de Fútbol, un maná para las casas de la apuesta. Juega por entero con Mundial. Los ingresos por apuesta durante este Mundial de Fútbol superarán 50 mil millones de dólares. Escuchó bien usted. De ahí le dan tanta pelota a la pelota. Los ingresos serán muy grandes, más altos que la edición de 2022, en buena parte porque la gran fiesta futbolística mundial se fue ampliando a 48 selecciones en este año. Ahora, frente a Qatar, que eran 32. Simplemente con el tamaño y el alcance de este torneo, se garantiza que será el mayor evento de apuestas de la historia, dijeron a propósito del tema en una importante jefe de relaciones de publicaciones que tiene que ver con casa de apuestas. Otro factor, según este señor, ¿verdad?, de la Timba, uno de los principales empresarios o la empresa tecnológica del deporte a nivel mundial, es el que donde los apostadores también se interesan por la celebridad de los jugadores, cuando antes se limitaba a apuestas por la victoria, derrota, pesante, o empate o ganancia. Ahora juegan por los jugadores. Esperamos mucho interés, apuestas especiales sobre jugadores y lo que llamamos el bet builder, o una opción de apuestas personalizadas. Yo, por ejemplo, digo, Sosa va a meter un gol. Y mete gol y qué sé yo. Vamos al derete, vamos a ver mucho más interés en esta clase de apuestas. Por ejemplo, jugadores que nunca, que marca con la zurda, con la diestra, o sea, corren y cota, número de pasos, taquilla, en fin, cualquier cosa que sea estadística. Corner, tarjeta roja. Luego, a mí me gustaría encontrar que todo tenga tarjeta roja. Luego, a partir de ahí, los clientes construyen narrativa como historia del tipo de que este partido lo ganará el equipo X, ambos equipos marcarán al jugador X, y anotará de cabeza y otro 15 saque de esquina, por ejemplo. Para este empresario, esta clase de apuesta a la carta es una era de lo más rápido de crecimiento de este sector, que mueve pero increíble cantidad de dinero. Nuevas bases de clientes más jóvenes que buscan oportunidades de apuesta más dinámica. Argentina, Francia, en cuanto a los favoritos de fútbol, aseguro que dos equipos favoritos son Argentina, Francia, aunque también hay una gran cantidad de puestos dinero a Inglaterra, porque fin de 60 años de espera para esta selección. De hecho, pasan los apostadores británicos, son el tercer favorito, Francia, España y en fin. Otro, Paraguay, ahorita y Bebena. No obstante, la naturaleza cada vez más global de del negocio de las apuestas, la gente, por ejemplo, apuesta a los clásicos. En lo que respecta a las estrellas individuales, hay gente que apuesta a Kylian Mbappé, por ejemplo, la estrella francesa, o Erling Haaland. Y bueno, también pronóstico extraño.
para este estudioso, gran negociante, también otro nombre extraño. Sorprendentemente, en el top 10 posibles máximos anotados de la Copa del Mundo, comienza con el 11 de julio, según la apuesta registrada. En el caso del delantero, Bergwijn, sobre quien se ha ido apasionado de manera extraña y peculiar por encima de estrellas como Chris Wood del Nottingham Forest inglés. Pero está cerca de Steven, coincide en que la distribución geográfica de los partidos de Estados Unidos, Canadá y México plantea problemas. El único desafío que tenemos es obviamente la cuestión de los horarios. Los partidos de la costa oeste, algo de presión en ese sentido, va a ser más difícil de seguir desde Europa. Pero también tenemos una región sudamericana, Brasil y otros países, y Paraguay. En fin, esto va a ser grandioso, vamos a seguir hablando aquí. Esperamos ganar unos pesitos así desde Paraguay. Así, Estados Unidos desafía la posibilidad de 40-1 y levanta un trofeo. Espera, hay que esperar entonces. Estados Unidos tiene 40-1, o sea que ni a los premios. Donald Trump, vamos a ver. Marilina tampoco va a cantar. Vamos a ver quién se va. Amigos, hasta las 4, no se mueva, estamos aquí a su servicio. Estamos hasta las 4, sin fronteras.

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Y no sé si ya escuchó esto que está, ya que me gusta hablar de la gente de la tercera edad, la gente a veces se despierta, no puede dormir a esta hora, y la cantidad de sueño debe ser 6 a 7 horas, pero buen sueño, no sueño sobresaltado en pesadilla, ella preocupa. Eso pasa cuando uno tuvo una rutina de mapo 30, 40 años y después te jubilas y no te van a tu trabajo y que te queda un problema vacío. La soledad, amigo, es como, repito, como fumar 15 cigarrillos por día. Y eso causa este problema increíble. Bien, propone usar una 4% del aguinaldo para jubilado de IPS para que cobre beneficio adicional. El beneficio anual adicional que reciben los jubilados y pensionados de IPS no tiene fuente de financiamiento y casi 30% tiene que ver con los fondos de reserva. Se propone ahora que los trabajadores tengan la opción de ceder 4% de aguinaldo para garantizar esa cobertura y tanto actual como futura. El Centro de Estudios Económicos lanzó esta propuesta para estabilizar un poco la parte de jubilación. El punto más resaltante de la afectación directa para los cotizantes es el número 2 de esa propuesta, que busca crear a costa del aguinaldo del trabajador una fuente para poder pagar ese pago adicional para los jubilados y a la vez para que los actuales aportantes puedan recibir ya mañana estos beneficios. Una ley que ya está preparando establecer que los jubilados tengan derecho a cobrar una del decimotercer salario, o sea, número 3, que equivale a una 12ª parte de lo percibido de ese año. Eso se llama beneficio adicional anual. Vamos a por allá. Para muchos, pero es un problema para la parte económica del Estado. Estos legisladores no establecen un aporte adicional para cubrir sus costos. Por ello, el aguinaldo de jubilados y pensionados se paga directamente con fondo de jubilaciones y pensiones, que se financia con los 12 aportes obreros patronales del año, según la UIP. La estimación es que el acumulado hasta el año pasado se habría desembolsado 614 millones de dólares en concepto de aguinaldo, lo que representa casi el 30% del fondo de reserva. En tal sentido, presenta una propuesta a aplicar una contribución del 12.5 sobre el aguinaldo. El trabajador aportaría 4% sobre su aguinaldo y el empleador 8.5. Sobre esta base de un salario mínimo que hoy es de 2.899.048 guaraníes. Sigamos hablando de esto, amigos. Quedan de jubilados en IPS, está arruinado. Así que vamos a seguir hablando de este proyecto. Y bueno, amigos, estamos con ustedes hasta las 4. Espero que pasen bien. Espero que sigas tu chape, si vale, por más que haya mucho brasileño, mucho árabe, mucho argentino, la bandera paraguaya. Muy orgulloso allá, ¿vale? Así que vamos a hacer una pausa. Espero que usted siga con nosotros. Estamos hasta las 4. No se vayan. Esta es una propuesta que busca eso, que usted se sienta bien con nosotros, con la vida, con todo, y siga adelante.

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0: Hola.
1: Javier Yubi, buen día. Maestro Javier, ¿cómo estás? ¿Cómo amaneciste?
0: Buen día. ¿Cómo le va Juan Pastoriza? ¿Cómo anda usted, señor?
1: Y ponente, maestro Caray Javier. Mira, siempre yo escucho tu programa de mañana, digo, Javier, un poco ¿verdad? Entonces, me atrevo a llamarte en este horario. Sí, ¿vos qué hora te levantás los domingos? La digo, tenía poco a la domingo o viernes.
0: Da y gusto. Y yo me levanto a las 6 de la mañana porque tengo que prepararme, desayunar y ultimar mi rutina. Si bien yo ya el sábado tengo completamente hecha mi rutina del programa, ya igual tengo que verificar todo, chequear todo, para, porque una vez que entras al aire en radio, ya es un tema que tiene que ir nomás ya seguido.
1: Ya, aunque a veces pasa cosas, el pequeño gnomo fantasma, el marcianito de la radio, a veces te jode, ¿verdad? Sale otra cosa.
0: Sí. Nunca falta, ¿verdad, Juan? Uno que tiene experiencia sabe lo que se vive en la radio, Dios mío, de todo.
1: O a veces, Javier, no sé si te pasó, vos preparaste 8 días minuciosos antes de tu programa, te fue a llegar al estudio, te dice, mira, Juan o Javier, murió el Papa, cambiaste todito, desde cero, o qué sé yo, hubo elección o algún tipo de altercado, oye, cambié, o sea, hay que tener carácter para todo, Javier. Hay que tener
0: la noticia del día supera todo, ¿verdad? Cambia toda tu rutina, bueno, sí, sí. Y también está el tema de que cuando vos tenés, por ejemplo, un programa de 2 horas y más, ya la rutina también tenés que tener un plan B, porque ¿qué pasa? A veces uno tiene invitados o tiene llamadas telefónicas previstas. ¿Y qué pasa si no te atiende el teléfono o no aparece tu invitado?
1: Problema, doble invitado. Ay, ay, así.
0: Aquí llenar, ya está ahí.
1: Estrés total. Pero vos estabas que te daban este tema, que conociste el mundo también, así que de ahí cuá. Pues cortito, por lo menos vamos hablando de este tema, porque este mes es en el centenario de Luis Alberto del Paraná.
0: Así mismo, Luis Osmer Mesa, que nació el 21 de junio de 1926 en Altos. Así que, bueno, se cumple el centenario de nacimiento del más grande entre los grandes de nuestros artistas, el que posicionó la música paraguaya en el mundo, el que abrió el espectro diciéndole al mundo del Paraguay, tiene música, tiene músicos, existe este país, estos son los sonidos, estos son los ritmos, y conquistó bastante, no solamente con su cualidad musical, sino también el carisma personal que él tenía. Era un hombre muy completo, ¿verdad? Porque hay que decir que todos los elementos se unen y sirven para que una persona llegue a la cúspide. Un muy talentoso, pero sin carisma, bueno, se valora el talento.
1: Se va a quedar hasta.
0: Uno muy carismático, pero no tiene arte, bueno, el carisma le sostiene, pero falta el arte. Este señor sí tuvo esas dos vertientes, ¿verdad? Carismático personalmente y muy talentoso como músico paraguayo, ¿verdad?
1: Muy hábil también. Fíjate un poco, para nadie en esa época, su época muy cerrada todavía para los latinos, ella entendía este tema del marketing, ¿cuara? O sea que era muy hábil. Yo no sé dónde sacó todo eso, Javier. ¿Dónde te pusiste a pensar como periodista de investigación?
0: Sí, vos sabés que Juan, me puse a pensar, y yo creo que él es muy vivo, ¿verdad? Tío, también, como decíamos, además del carisma, tenía otro tercer elemento que era la viveza. Sí. Él seguramente veía qué es lo que al público le llega, cómo tiene que conducirse, cómo tiene que manejar. Evidentemente hay ese tercer elemento le llevó a que él elija, por ejemplo, esos vestuarios llamativos. Sí, sí. Conste que esos vestuarios llamativos ya había antecedentes con, por ejemplo, Agustín Pío Barrios, ¿verdad? Sí, que se disfrazaba de cacique, de todo eso, porque eran cosas que gustaban.
1: Exótico.
0: Ahora,
1: exótico,
0: ves, ropa, exacto, a todos los exóticos que tienen relación con el país, al decir que un cacique o usar plumas, brillos, cosas así también, bueno, identifica un poco. Ahora, el tema de Luis Alberto del Paraná, Juan, seguramente vos también ya te habrás dado cuenta que pasó esa época en que los artistas tenían cierto uniforme, no era uniforme de ropa, era uniformidad de presencia en el escenario. Qué lindo era aquello, porque se vestían de artista. Yo critico bastante a los artistas contemporáneos actuales que se suben al escenario, tocan la guitarra, lo que sea, el instrumento está ahí del escenario con la llave del vehículo que le cuelga acá enfrente porque enganchó por su
1: camisón cabe.
0: El ahí, teléfono, pe y bolsillo, pe y chaiteo, y abultá su billetera, mangato, su zapato y su ropa así nomás. Oye, remanga, manga, yo, por ahí, maestro. Eso pues es un poco muy informal. Y se perdió esa formalidad de vestirse de, como artista, de peinarse, de cuidar el rostro, de ponerte tu ropa todito igual, si qué tal, estamos, si está para bien. Uno se acomodaba con el otro y salía el arte en el escenario, porque el arte pues tiene que diferenciarse justamente, Juan. Mucha gente no entiende, el arte no es lo mismo que un vecino de la gradería suba a cantar en el escenario. El arte se supone que es un escenario, un espacio, un espectro donde vos tenés que trascender dos escaleras encima para que la gente mire, disfrute y aplauda y goce con lo que vos estás haciendo.
1: Sí, así, totalmente de acuerdo. Marisa, por ejemplo, tardaba 3 días más o menos en prepararse. Por ahí te digo, es la Marisa, por ejemplo. ¡Qué pucha!
0: Marisa, porque eso había la antigua. Ella, viste, preparó todo su escenario. O prepara para oírle vestido, la yaola, y atuendo, su peluquería. Por ahí te digo, yo creo que merece el arte y el público merece pagar, porque el público está pagando. No te paga para irte a ver vos que hacer tus cosas y después ya te salir de ahí te va a lavar tu auto. No. ¿Entendés? Tenés que vestirte, producirte, vivir ese mundo, porque eso también hace como que uno tenga cierto ángel, cierto aura de que vos estás concentrado como artista. Yeah,
1: sí.
0: Vos que manejaste mucho tiempo, en tu época buena también, Juan, seguramente habrás visto todos esos grupos paraguayos que iban por el extranjero, cómo tenían esa uniformidad de atuendo, de camisa de apo y bordada, de poncho sesentalista, poncho para y que tenían los pantalones con los tejidos tipo nido de abeja a los costados, las botitas que usaba para nada.
1: Botitas.
0: Todo,
1: sí,
0: todo, sí, todo estaba cuidado. Y qué lindo era, porque el colorido, esa uniformidad que da, era hermoso.
1: Así es, que era una linda época. Incluso, estaba recordando un grupo, los indios, cuidaban hasta, por ejemplo, la dentadura de su cantante, porque hay que respetar a la gente. Tengo que encontrar que nosotros paraguayos no somos así, ¿verdad? Y imagínate un poco qué detalle cuidan, ¿verdad? Hasta la dentadura de su músico. Así es.
0: Y Chinita Montiel, que sigue viva, consagración y qué compromiso con la vida del arte. Vos sabés que ella nunca más dio reportaje y nunca más subió al escenario. ¿Y sabés qué me dijo una vez? Porque yo le insistí bastante a doña Chinita Montiel de los Indios de que venga a mi programa de hacerle un reportaje. Me dijo que no, que ella está retirada de los escenarios y que ella respeta su arte y que ella dice: Tayupimo, Aingo Serenduja, a la gente se maracha, chamba, upepe, china, haciendo peche disco, pey, botache, y mandu, hace deje la gente. Bien como hecho. En mis mejores épocas, dice. Quiero quedar en el pensamiento y en la memoria del público como esa cantante que dio lo mejor en el mejor momento de su vida. No lo que ya no da, ni lo que ya no tiene, dice. Y ella hasta ahora está ahí viva con 90 y tantos años en su casa, pero no te va a hablar, no te da reportaje, no da nada. Y yo creo que es por muy es importante por también esa postura.
1: Sí, no es por Argel, es por respeto, hay que respetar.
0: Sí. Por respeto, por guardar esa época maravillosa que tuvo y por mantener esa imagen en la memoria, en la mente, en la colectividad, ¿verdad? Ya. Así que yo creo que es muy válido también, porque como vemos algunas veces, Juan, la naturaleza es perfecta. Sí. Le da su mejor época como una flor. Hipotricurú, hipotrilleraja, ok. Da su mejor cosa y después ya se va achicharrando. Ya, y pirumajo. Getango y artista con añadiendo pura imba, gente y mande. Da lástima.
1: Necia imba. Decime una cosa. Acá tenemos una audiencia demasiado grande. Brasil, Argentina, Paraguay, tú chitereño. Lo escucha, por ejemplo, Puerto Iguazú, Pepe Loitai, Chamamecero, pero ellos también son admiradores de la música nuestra, pues casi somos los mismos, pues. Y Paraná es muy querido, claro, porque siempre estuvo en todas las películas de Armando Boy y su esta fantástica mujer, ¿verdad? La muy sexy
0: Isabel Charlie.
1: Sí, así que somos muy queridos En esa
0: inolvidable esa película, La Burrerita del Pacaraí.
1: ¿Vos viste hace poco de vuelta eso?
0: Yo vi, sí, vi ya después vi La Burrerita del Pacaraí por ahí.
1: Qué linda mujer. Y bueno, que vamos a ir hablando de esto, Javier. Gracias por hablar tan temprano. Locutor, no ya lo dije en Guatemala, caray. Cantante, es mentira eso. Pues no le sale la voz, pero mentira eso. Ahora que... Y también seguimos tu espacio, siempre nos da también algún tipo de lugar, ¿verdad? Porque cuando tenemos algún tipo de actividad, es un programa muy escuchar. Yo un poco estoy muy exigente en materia de comunicación, no me gustan mucho los ruidos. Entonces, en el nuevo,
0: sí, ese es otro tema, Juan. Vos, como un hombre que estuvo ligado muchos años y que sigue con esto, te das cuenta que la evolución a veces es favorable y a otras no. Yo admito que, por ejemplo, composiciones propias hagan muy ruidosas, como vos quieras, porque esa es tu creación. Claro. Pero de repente temas ya compuestos por artistas que han compuesto con sentimiento, con poema, con poesía, dedicado a alguien o inspirado en algo, o un botarobata o aceleraba y paite y le mete percusión que da calambre. Eso es muy festivalero en todo caso, en un festival, pero estar todo el tiempo con esa aceleración a lo loco de la polca paraguaya, eso no me gusta.
1: Los Rolling Stones. Javier, mi aprecio siempre y gracias por estar bien tempranito, quise hablar de esto, porque este es un espacio multicultural, hay chino y coreano y árabe.
0: Yo le digo la árabe, zona del este del país.
1: Sí, tú ya interés. Yo le digo la árabe, Javier. Nosotros tenemos Javi Bebé en Lluvila en árabe. ¿Vos sabías eso?
0: Javi Bebé.
1: Oye en árabe. Así que.
0: Árabe lento más hoy ahí.
1: Árabe
0: de todo un poco, ¿verdad? Sí, que somos, como se llama, una mezcla de diosa y pantera de lo que es la humanidad con tantos cruzamientos que existió ya. Entonces, muy difícil seguramente que ya exista así alguien puro, al menos estos países que fueron conquistados, ¿verdad? Como los nuestros. Así que así estamos.
1: Está,
0: bueno, Juan Pantorita, querido.
1: La belleza del arte. Gracias. Gracias, Javier.
0: Yo te agradezco. Gracias, un saludo muy especial a toda tu audiencia. Abrazos. Chau.

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Sin frontera nuestra música, sin frontera nuestra forma de ser, sin frontera todo en este espacio, en este territorio donde realmente estamos todos aquellos quienes justamente buscan ese mundo sin murallas, sin fronteras, triple frontera en realidad. Brasil, Paraguay, Argentina. Vaya, vaya, amigo. Vaya, te coigo, mira. ¿Cómo está Rapaz? ¿Cómo está Curepa? Así que casi cariñosamente. Lo de la, como este tema del, de los carteles. Bueno, una anécdota, un incidente, es súper. Vamos a ver si por ahí tenemos algo más. En fin, por otro lado, hoy estamos hablando, vamos a tratar con dos líneas de historia. Uno que tiene que ver con un zapatero que hace 50 años prácticamente está en ese famoso oficio del zapatero remendó. O sea que es algo que se da en todas partes. Seguramente acá en el Este también en un momento dado, hace, no sé, 30 años, habrá habido eso, ese zapatero remendón. Y por otro lado, un arquero que busca a su mamá biológica, en una historia también de mucho contenido humano. Así que, amigo, me parece, estamos con usted hasta las 4. Una cosa que tiene que ver con los políticos. Un grupo de políticos quería ir a, o sea, en la cierre de campaña prácticamente ya, a decir súper orato por ahí, ¿verdad? Bueno, llevaba a un lugar lejano, pero en el camino sufrió un accidente mortal. Y todo esto estaba observando un cachique, nuestro popular cachique, mañana, a ver. Y bueno, él se da cuenta que las cosas estaban muy feas, enterró a todos. Viene después el fiscal, toda la comitiva, la prensa, un gran barullo, y le dice al fiscal, cachique, ¿sí? Cachique, de ahí con el accidente, ay, cha, cha. Y bueno, y murieron todos, sí, a mayo, año, te baile. Y no había habido, mire, había uno, y decía, cachique, aquella niña, señor, triste, llegó ahí vivo, y que le lo mismo, le enterré todo, porque pues ya no creo más lo que dicen los políticos. Bueno, la Albroja convierte el famoso poncho para esto, escuchen bien, amigos, de estas tres fronteras. Levantar nuestro símbolo, el poncho para ahí, el emblema de su camino al Mundial 2026. La presentación oficial de los 26 convocados de la selección paraguaya para la Copa Mundial de 2026 dejó un mensaje claro que fue más allá de lo que de la pelota. En el audiovisual difundido por la Albirroja, el tradicional poncho para ir de 60 lista ocupó un lugar central, convirtiéndose en el símbolo de la identidad paraguaya. La elección de esta prenda no es casual. Se trata de una de las expresiones culturales más auténticas, más conocida mundialmente por su valor histórico, artesanal y patrimonial. A través de su inclusión en la campaña de convocatoria, la selección buscó proyectar una imagen que conecta el sueño mundialista con las raíces más profundas de la nación paraguaya. El protagonismo de este poncho paraí llega en un momento de clave, de mucha importancia, y actualmente se encuentra vigente un plan nacional de salvaguardar estos temas, proteger los conocimientos, las técnicas de nuestras abuelas, bisabuelas desde antes. En el 2023 la UNESCO ya declaró esta prenda, esta técnica, digamos, tradicional del poncho paraí de 60 listas como patrimonio cultural de la humanidad, e incorporó esta práctica a la lista de salvaguardar. Urgentemente reconoció la necesidad de garantizar su transmisión de generación a generación. A diferencia de otros ponchos de la región, el nuestro es bien, bien diferente. Los otros son telares de pedal o procesos mecanizados. Este poncho nuestro al paraguayo de 60 listas nace a partir de un ancestral estilo, un ancestral telar de cintura, o sea, yapuy pop, con la mano. La artesana utiliza su propio cuerpo para sostener y tensar los hilos, convirtiéndose así en parte esencial del proceso creativo, algo raro, algo único en el mundo. Cada pieza entonces adquiere un proceso minucioso, un trabajo largo que puede extenderse durante semanas o meses y que preserva técnicas muy antiguas.
es de Pirbevía, se originó esto, departamento de Cordillera, Paraguay. El poncho está compuesto por tres partes fundamentales: cuerpo, flecos y la fajita o guarda. Su elaboración tiene que ver con procedimientos artesanales desarrollados principalmente por mujeres tejedoras, quienes mantienen viva una tradición que forma parte del patrimonio cultural paraguayo. Los esfuerzos para preservar esta manifestación cultural tienen un importante impulso en la inauguración del Centro de Interpretación de Poncho de 60 Listas en Pirbevi, ahí en Pirbevi, Cordillera. Un espacio que fue patrocinado, entre otros, por la Secretaría Nacional de Cultura y otras instituciones. Además, amigos y amigas de Sin Fronteras, además de su valor artesanal, este poncho nuestro bien paraguayo posee un profundo historial. Su nombre está vinculado a una de las versiones más difundidas sobre la Guerra del Chaco, no, la Guerra Grande, aclaro, la Guerra de la Triple Alianza, que recuerda a 60 soldados paraguayos que habían sido asesinados y enterrados en una fosa común, vistiendo ponchos de lista blanca y negra. Con el paso de los años, esta característica franja, ¿verdad?, bien paraguaya, histórica, se transformaron en un símbolo de la memoria, de la resistencia, del valor del paraguayo, la identidad del paraguayo. El poncho para ir 60 listas dejó de ser una cosa así artesanal, una pieza decorativa, porque es un símbolo del Paraguay. No solamente está en los escenarios deportivos más importantes del planeta, sino es una prenda que habla de lo que somos los paraguayos, gente de trabajo, de historia grande, y el orgullo de ser paraguayo. País panameño, orgulloso de ser paraguayo en esta fantástica madrugada. Desde Triple Frontera estamos presentando otra edición de Sin Fronteras para todos ustedes, amigos, hasta las 4.

0: Hola.
1: Hola, Graciela, buen día. De Farreágino, felicitaciones. De, sí. Decirle y cumpleaños en la lleva.
0: Sí, buen día, Juan. Buen día a toda tu amable audiencia. Acá estamos con...
1: Parra total.
0: Acá estamos con toda la familia. Estoy acá con mi hermano Javier Aguilar, quien le compuso muchísimas músicas, polcas y guaranias a mi querida madre. Estamos toda la familia. Estamos, bueno, te voy a enumerar, somos bastante, ¿verdad? Y nos apartamos un poquitito del bullicio para venir a hablar contigo.
1: Graciela, ¿cuántos años que tiene tu querida mamá?
0: Mi madre acaba de cumplir, o sea, hoy cumple 91 años. Acá se saluda Javier Aguilar, también suelo hablarte de él.
1: Javier, va eso Javier, su amigo. ¿Cómo estás, Javier? Buen día.
2: Hola, Juan.
1: Vaya a la puerta,
2: sí, un placer, Juan.
1: Ahora que digo, yo te la este, ya me voy a mí, vas a mirar el teléfono. Ha ido total la Graciela, mira, ve, va bien, ¿ves?
2: Ojo. Ajá, está ahí una... Areco proyecto de gira de Hernandaria, pues vas a estar en la ciudad de México.
1: Ahora caí con el... Ahora caí con el... De Jota, tal que hay página, ¿verdad?
2: Septiembre, nada, ¿no? Recién de eso. Yo soy director fundador del grupo Aliado.
1: Pero pues hasta éramos España, mi vaya.
2: Sí, España era otra cultura.
1: Pedro Corero, y ahí en el sábado, jueves, día 12, Radio FM, Punto del Plata. Así que a la orden de T y Sepulturero. Así que.
2: Igualmente, Juan.
0: Sí, él compuso, como te dije, muchas polcas y guaranias para mi madre y para otras cosas también. Acá te saluda también Babi.
1: Bueno, Babi.
2: Buen día, Juan, no para la audiencia.
1: Babi, déjale el micrófono en Boazán y todo, le tira al frente a Graciela, ¿eh?
0: Sí.
1: Así que, claro, que linda esta fiesta familiar, señor.
2: Vos tenés nuestra grabación que hizo Javier.
1: Sí, señor, claro, por eso le conozco muy bien a Javier. Admirado compositor, amigo. Bueno, y te digo, todos los ritmos de Alan y de paraguayo, así que tocamos en juego cualquiera. Y bueno, como siempre, vos sos uno de los protagonistas del programa que comenzamos aquí en el Este, ¿verdad? Desde el comienzo nos alentaste y ahora estamos ganando terreno, Babi, con Graciela. Así que tu familia también, yo creo que va a tener protagonismo en este espacio grandioso. Tú hiciste bien, yo con espacio con este mundo.
0: Así mismo, así mismo.
2: ¿Dónde la misión de Añadí?
1: Así mismo, espectacular. Bien, Babi, bien, Javier, su amigo. Estamos a las órdenes. Andina Pérez Carupe, de ahora invita a mí, me hago la cumpleañera ahí. Cocina, juega, más llevan en baile y especialidad, página, Graciela.
0: Como ya que le digo. Ya le está
1: leyendo
0: el tallarín,
1: ¿verdad, Javier? Tallarín, galina casera, ¿eh?
0: De gallina casera,
2: ella
0: puchero también ya.
2: Pozo Buco,
1: sí,
2: el famoso
1: Buco. Dele, mira ese gallo tuyo, venga, te oye, güey, besa.
2: Sí.
1: Gallo tuyo.
2: Claro que sí. En Bocupo, anda,
1: a gallina de Guaynibe. Sí. Señor.
2: Sí. La secreto de la gallo indicado a hacer una tuchada caña.
1: Ah, ¿cómo? Oh, ¿de vale o de vale? De vale, te digo.
2: No,
1: o sea,
2: por no oye pillar,
1: por no oye pillar, ya era muy bueno. Iguazú, mañana tú, da buen caldo,
2: Así que. Y está ahora, digo, Babi, cuáchelo allá, en la mano, ya la voy a jugar,
1: como una laga, yo veo. Y toda la llevo, y toda la llevo, pero buena gente, un amigo de siempre.
0: Así que.
1: El amigo, claro. Gracias, Javier, a Babi, Graciela, de parte de Tela, envía muchos saludos a Tela, a la cumpleañera. Ya lo quiero, así que...
0: Muchísimas gracias, Celita, gracias por Juan Pastorita también por acordarte de mi mamá. Yo te había comentado que íbamos a venir hace unos días.
1: Sí. No, estoy enterado. Totalmente enterado de la ruta. Gracias, amigo, y que pasen bien. Muchas felicidades en la cumpleañera, 91 jóvenes años, ¿eh?
2: Gracias, Juancito. Saludos a toda tu audiencia, Ciudad del Este. Muy pronto estaremos en tu programa, próximamente.
1: Te esperamos. Dale, amigo. Gracias. Eres cobrar por la bebé. Eres cobrar hasta este increíble, hasta todos los colores. De ella, hasta Javier La Plata. Dale, gracias, amigo. Muchas gracias.
0: Saludos, gracias.

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La dirección Pastor Medina, la parte de producción general de la Pastoriza, la voz Juan Pastoriza, los técnicos en Asunción Willy Delgado, en Ciudad del Este con el play exacto está DJ Silver, nuestro buen amigo el guardia Rubén Domínguez, ahí sobreviviente en esta zona muy interesante. En fin, estamos ahí, Edgar Jiménez colaborando, un pequeño gran equipo. A esto se van sumando también a Isaac Villalba, que seguramente tienes noticia que sobre el movimiento previo a la, seguramente a la elección del domingo próximo. Va a llover, va a ser el domingo. Por la duda hay que llevar el paraguas. No se olvide llevar la cédula. Que tú vendes por ahí. No, el chiste. Así que amigo, eso está prohibido, claro. Ve en la carcelaria. Para que aprenda. Pero del dicho al hecho hay largo trecho. Saludos a los amigos de Salto Guairá. En este perfil que tiene que ver con San Alberto, que tiene que ver con también con Irlandaria. En fin, he visto que salió una noticia que tiene que ver con la ANDE, ¿verdad? Que dice que mucha gente está comentando que va a haber corte cada rato, que no se va a abastecer la energía. Pero hoy he visto un comunicado, también vamos a estar leyendo sobre este tema. Gracias a los amigos de ANDE también que tenemos. Así que muchísimas gracias. Bueno, esto pasa igualmente. No llega informe y fiscalía no puede avanzar sobre trata de paraguayas en Brasil. Un caso de trata de personas rescatadas aquí en ciudades brasileñas. Sí, aquí tengo el 29 de mayo, la Policía Federal de Brasil rescató a 8 mujeres paraguayas y 3 niños, de los cuales, de locales en los que estaban siendo víctimas de explotación sexual en ciudades del estado de Paraná. Una de las buscadas como responsable fue detenida ya. De las 8 mujeres, 4 decidieron seguir en territorio brasileño en sitios de acogida, pero los demás están volviendo ya a Paraguay. La fiscal de unidad contratada contra la trata, Vivian Coronel, había sido comunicada vía telefónica del caso, pero hasta hoy, no recibió el informe oficial del consulado paraguayo. Manifestó que algunas de las mujeres regresaron al país, pero aún no pudo convocarlas para su declaración porque no recibió el reporte oficial. Igualmente dijo que estuvo en comunicación con el consulado de Paraguay en Foz de Iguazú, pero no puede avanzar porque no tiene nada escrito en la parte oficial. Las paraguayas fueron rescatadas en la ejecución de la segunda fase del operativo Falsa Promesa de la Policía Federal de Brasil, en la que fueron cerradas 3 casas de explotación sexual. La operación ejecutó medidas judiciales, así que en Santa Elena, San Clemente y Entre Ríos de Paraná. Esto, amigos, es un problema recurrente en los últimos tiempos, la trata de personas hecha en Brasil y Paraguay, en la frontera, teniendo en cuenta este último hecho de rescate de paraguayas en Paraná. Consultada si no fue denunciada de las afectadas, lo que motivó la intervención de la policía brasileña. Esto nos dijo la gente interviniente. Normalmente las víctimas dicen que están o estuvieron en el sitio por propia voluntad. En las casas de explotación sexual, el silencio o la defensa que la persona hace de su explotador no es un sinónimo de libertad. Es un síntoma muy claro de miedo, de terror, dependencia terrible en la parte emocional, control psicológico y económico, sobre la asfixia económica, manifestó la fiscal. Esto es grave también, pasa acá en la frontera. Casos de trata de personas y rescate de paraguayas y ciudades brasileñas son muy frecuentes. En fin, fueron rescatadas 8 paraguayas, estado de Paraná. Amigos, seguimos a Peña Isla hasta las 4. Estamos en FM del Este, amenizando estos horarios.

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0: 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Penderera y te pongo a Sainz de Victoria por 44.3, propuesta musical nativa. Oye, Jeroaina Coetilla, veña Puambautor y Pape en esta nueva jornada. Coara, Coa, viene de calendario, marcayan del día jueves 4 de junio del año 2026. Con derecha, pues acaba Shanginu Coaja, es señal de la 94.3 en su estación cabecera, Cadena Radial del Este. Propuesta musical nativa en Puambautor y Pape, Jaupe Contabey, Eche Piveron Guaysaru, Yeje Saupi y Ubagare, Oroñe Pomoí, al Dios del Cielo. 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Ya son las. O falta 12 minutos, ya llegamos a las 5, ¿verdad? Oren Buriñende, y que tú de participar el programa al 0983-1729-98. Este sábado también en la capilla San Isidro Labrador. Del kilómetro 6.5 con petrol, también el Consejo Económico de dicha capilla organiza, invita la tradicional fiesta de San Juan con juegos tradicionales y comida típica. Este sábado va a ser en el predio de la capilla San Isidro Labrador. La canción que uno se identifica, ¿verdad? El título de esta canción es Huirá Mansoité. Es una serenata. letra oye ya pues para este, justamente para esta este programa, ¿verdad?
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0: Es la canción que nos identifica. Se llama Wiraman Soitero, Mena Guillén, nuestro gran amigo Severiano Benítez. Ja, espe a la. O eligencia a Corea. Ja, es a Corea. Sí, señor. Ja, o conseguía, espe a. Del grupo Surgente. Correcto.
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0: Jueves 4 de junio del año 2026. A la gente que están de parabienes, que celebran el día de su santo o recuerdan una fecha importante, de muchas felicidades, ¿verdad? O también que esté de cumpleaños también. Felicidades. Oren Briñez, ahí en el 0983-1729-98. Hablando de también de la fiesta de San Juan, ¿verdad? 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Upeisa a vehículo sábado, este sábado, a partir de las 15 horas, las 3 de la tarde, bien, ¿sí? ¿Escuchaste bien? Las 3 de la tarde, bien, San Juanazo, en la. Esto va a ser en la parroquia, en el predio de la parroquia de Divino Niño Jesús. La parroquia Divino Niño Jesús, kilómetro 7 del barrio Ciudad Nueva, también. Realiza su tradicional fiesta de San Juan con comidas típicas y juegos tradicionales. Hoy en Baiteta, payaguamasca, pastel mandío, chicharro trenzado. Hoy en Baiteta, Upepe Sinú. Este va a ser este sábado, Upepe Yeyo Topata. ¿Verdad que sí? Vamos a estar también colaborando nosotros. Nuestro granito de arena. Upe, hoy para todo lo recaudado es para el tinglado multiuso.

saludo cordial para todos. Bienvenidos a esta propuesta musical nativa que con cariño ofrece la 94.3 en su estación cabecera, Cadena Radial del Este. Saludamos a los amigos de la ciudad y del campo. Con la música Getámaro Hechase. El Guamabo por ahí. Quiñones Moray. Los romanceros nativos. El primer dúo de voces de la agrupación musical Flaminio Arzamendi. Me da ganas de gritar. O me dice a Zapucaice. En serio te digo, de emoción. Añe emocionada. Quiñones Moray. Eligio Quiñones y Antonio Moray. La primera dúo de voces o armada, Cuela Flaminio. Canta Getámaro Hechase.

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Hoy, Yandel está en Paraguay, Panamá, en Panamá, y ya le cogen a las 5 de la mañana con 28 minutos de esta jornada. Hoy es día 4 de junio del año 2026. El 12 debuta la selección paraguaya en el Mundial de Estados Unidos, ¿verdad? Justamente Estados Unidos de Yaguata, ¿verdad que sí? Estamos escuchando los zorzales de Caco. 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Con la presencia de Banda Revelación y los humoristas Caracolito y Coquito. Show de los simpáticos Cambá, comidas típicas, juegos tradicionales, presencia entonces de D&D, equipamiento a esta fiesta de San Juanazo de San Alfredo 2026. Lo anima, anima quien le habla, Víctor Coronel. Está todo dicho, COVID, ACOI, ACOI, COTA, AUPEPE y ellos topata lo mismo. UPEI SABEI, hoy hora en Diezna, y por Ajangua, Cuaco, Tembiapó. 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Y este sábado, 6 de junio, hoy cotaina la San Juan Tradicional, Parroquia Niño Jesús, kilómetro 7, Barrio Ciudad Nueva. Juegos tradicionales, show artístico, camba, comidas típicas. Payaguá mascada, pastel mandío, chicharo trenzado, ojita vela, curé chiriri, asadito, ¿verdad? Impresionante. Vea,

en el predio de la parroquia. Lo recaudado será destinado a la construcción del tinglado de la comunidad. ¡Qué bien! Sábado, a partir de las 3 de la tarde, en la parroquia Niño Jesús, que está en el kilómetro 7, barrio Ciudad Nueva. 5:31 minutos de INE de Paraguay, hablando de San Juanazo. 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Sí. El Consejo Económico de la Capilla San Isidro Labrador organiza, invita también este sábado su tradicional fiesta de San Juan con juegos tradicionales y comidas típicas. Este va a ser en el local de la capilla San Isidro Labrador, kilómetro 6.5 Copetrol, barrio San Isidro. Entonces, la capilla San Isidro Labrador, este sábado, San Juanazo Pepe Avencio. Orenbriñeja Aina, el 0983-172998, Sheja Aina Pendera y Jujara, Víctor Coronel. Por ahí Paraguay, y por ahí venía en Gatupe, ve. Y ahí agarrado que este tía es a UPSP, y a enfrentar con optimismo la realidad de un nuevo día. Mandamos saludos a la gente del barrio Ciudad Nueva, ¿verdad? Un mibio, hoy ya pues acá en Derejeina, ¿verdad? Barrio Ciudad Nueva. Perdimos el penal, ¿verdad? Ya perdí el penal, ¿verdad? No pudo llegar Ciudad Nueva a la final de la Campeonato Paranaense este año. Y teníamos que nosotros, esto va para la gente de... Bueno, este sábado tenía que haber partido en la Liga Minguera, pero no va a haber, ¿verdad? Porque hubo las elecciones, ya no va a haber seguridad porque la policía escuela o invata involucrado en el tema del... ¿verdad? Entonces ya está suspendido Oreo Tocacu en el partido entre Unión Agrícola, kilómetro 14 Mondal, ante el último campeón Santa Mónica. Y seguramente va a ser el próximo 14, ¿verdad? 14 de junio, el siguiente domingo, en el Unión Agrícola nos encontramos entonces. Este partido, Dios mediante, entre Unión Agrícola y Santa Mónica, relata quien le habla, Víctor Coronel. Está todo dicho, ¿verdad? Ya transmitita desde el CUR Central del Club Unión Agrícola, en el kilómetro 14, a unos 8.000 metros de la ruta internacional, se va a desarrollar. Pero este va a ser el 14 recién. No va a ser este domingo. Este domingo en 8 ya. Saluda a la gente de la Unión Agrícola. Ahí nos vemos. Saludamos a la familia Ayala Cuera, ¿verdad? Ayala. Barrio Ciudad Nueva. Está en sintonía. Méndez López canta Ay Cocentes.

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0: Ahí está la canción de Derly Gerardo, Ñande Yeumante Oyojebe. Van a las 6 de la mañana a 4 minutos, Maoye Pujaray Ari. Hoy es jueves 4 de junio, año 2026. Oren Briñez, ahí en el 0983-1729-98. El Consejo Económico de la Capilla San Isidro Labrador organiza e invita a la fiesta tradicional, fiesta de San Juan, este sábado en el local del predio de la Capilla San Isidro Labrador, ubicado en el kilómetro 6 y medio. Barrio San Isidro. Por supuesto, aquí en Ciudad del Este. Comidas típicas, juegos tradicionales. 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O comidas típicas, tú. La yatopaina, pues ver la payagua mascada. O escolar chesisano trenzado. El famoso enrollado. 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Comida orecopaita. Este sábado, esto va a ser en la Capilla San Isidro Labrador, kilómetro 6 y medio. 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Ya son las 6 de la mañana, a 8 minutos. Y Ñanderetá, Paraguay, Pe, Araboy, por nada, está sonando la música. Llegó te suave mi. Qué lindo, ¿verdad? Llegó te suave mi. Ja, el médico naturalista, nuestro amigo el Lino González Costedía, origina en el barrio San Blas del distrito de Tabap. Costedía, pues ahí nació, de presencia del médico naturalista, el amigo Lino González, este jueves 4 de junio, en Tabap, barrio San Blas, casa del hermano José Cabrera, desde las 8 de la mañana hasta las 3 de la tarde. O hueras a paiste y medicamentos, hueras y nada. Nuestro amigo Lino González, hoy de Gina Cotedía, las 8 de la mañana, vive en el. Este jueves, las 8 de la mañana, vive casa particular del hermano José Cabrera, barrio San Blas, del distrito de la localidad de Tabap. Anique Teresaraiti, sino también este sábado 6 de junio, San Juan Tradicional, Parroquia Niño Jesús, con juegos tradicionales, show artística, amada de la presencia de Cambá y comidas típicas. va a ser en el predio de la parroquia Niño Jesús, kilómetro 7, barrio Ciudad Nueva. Lo recaudado será destinado a la construcción del tinglado de nuestra comunidad. Vea, ahí en ¿no? Este sábado, las 3 de la tarde, ya el San Juanazo, en la tradicional San Juanazo, en la parroquia Niño Jesús, kilómetro 7, en el barrio Ciudad Nueva. Saludamos a nuestro amigo César Patiño, está en sintonía, don Virgilio también, a Wilson, Sergio Acosta, escucha en Argentina, dice, mira un poco. Llegó usted suave, mí estamos escuchando a esta hora de la mañana. Dice, muy buenos días, compa. Saludo muy especial a nuestro compañero de la empresa Crucero del Este. Como siempre, ¿verdad? El 3696. Están en la sintonía al mando del señor Francisco Figueredo. Don Francisco, un abrazo. Gracias por la sintonía. Al mando y el copiloto, nuestro amigo Julio Villalba. Eso era. Muy bien. Saludo entonces. Con la música Blanca Cabellera, dice, estimado amigo. Blanca Cabellera. Ya le hacemos escuchar entonces. Blanca Cabellera. A nuestro amigo.
1: Hace suerte, Indelegel.
0: Blanca Cabellera, entonces, están en sintonía en la empresa Crucero de

0: Alba. No la hay cual. A ver, Julito, blanca cabellera, le hacemos escuchar a través de la 94. Y gracias a la sintonía, feliz viaje, feliz retorno. Don Francisco, señor Julio Villalba.
1: Mágicos de amor.
0: Aquí está la música blanca cabellera. Ya ya agarró, cree. Esta programación folclórica 94.3, Coetilla, ve.

Son las 6:14 y en esta Paraguay para voy prueba. Este sábado San Juanazo en ahí en la lo que sería la parroquia la parroquia Niño Jesús. A partir de las 3 de la tarde, comidas típicas y juegos tradicionales, ya me invité también. A partir de las 3 de la tarde. También juego, también San Juanazo este sábado en el local de la Capilla San Isidro Labrador, kilómetro 6 y medio. Barrio San Isidro, con juegos tradicionales y comidas típicas, organiza, invita esta fiesta de San Juan en el barrio San Isidro, en la Capilla San Isidro Labrador, el Consejo Económico de dicha capilla. Saludamos también a la gente del Microcentro, a Lidia, que está en sintonía. Como cada mañana también está sintonizando el programa. Aquí está todos los amigos del sector de la aduana, pe aduana y pues viene pe o juape. Vaya estoy viendo ya de amigo. Ahí viene de Sauso. Vaya más. Algo de Sauce era la calle. Lo que sería la continuación de digo tanta continuación de Luis María Argaña. Al otro lado que va hacia San Rafael. A ver, pues ahí en el güey. Ya a mí hay cuadro, tío, ya ve. Ya hay cuadro a mí. Entonces, y también a los amigos del barrio de la Avenida San Blas, Ruta Internacional, Monseñor Rodríguez, Carlos Antonio López, juez. En cada sector ya recuerdo tiene representantes de nuestra música paraguaya, ¿verdad? En cada sector del centro, hoy por lo menos uno. Hoy en pues acá voy a acá uno mandamos un saludo cordial a Microcentro. Cuídame, bueno, la música que canta las voces del alba con la voz de nuestro amigo Carlos Roberto Portillo. Pica su joven.

momento de saludarle también a la gente de Calle 2000, a nuestro amigo Antonio, como cada mañana también en el local. ¿Cómo era? Copetín Rosa. Algo así era, ¿verdad? Copetín Rosa. Entonces, en el local de Copetín Rosa, calle 2000. También está como cada mañana en sintonía nuestro amigo Caraí Antonio Vera. Ya me lloró ya Caraí Antonio de Curajey, ¿verdad? Hilarión Correa, oye, poco, ¿eh? Y el que canta es el grupo Surgente de la ciudad de Itagua. Amor y Rosa. Ya haya agarrado creente, tía. Ya ha enfrentado con optimismo la realidad de un nuevo día. Coajaina, una propuesta musical nativa que con cariño ofrece cada mañana las potentes ondas de la 94.3.

Ana, ya de la etapa para Guaype, ahora voy por la base. Ya son las 6:23, estamos llegando a la última parte de esta propuesta musical nativa, ¿verdad? Estimado amigo del club, mate, coyen de equipo. Todo es mundial cuando hagan la tema, ¿verdad? Todo es mundial, todo es mundial. Y bueno, está bien. Ya tú caen de amigo Patiño, ¿verdad? La música ahí está guapo, ¿verdad? ¿Verdad?

0: 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Poco es 94.3 propuesta musical nativa en Yapamba Otor y Pampe en esta jornada del día de hoy, 4 de junio. 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Éramos las 4 de la mañana, ya veramos. Ya yo topa paite, ya está tu paja y se. 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Ñamo tenondeo, ñande pura jei, jae, ñaniñe. Ahora nos despedimos con la oración que nuestro Señor Jesucristo nos ha enseñado. 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

¿Cómo están? ¿Cómo están todos ustedes? Bienvenidos. Bienvenidos en este cuarto capítulo de esta semana, perteneciente al día de hoy, jueves, con muchas preguntas, cantidades, participantes ya. Antes de comenzar este espacio, este programa, como su nombre mismo lo dice, para una vida mejor. Hoy queremos esclarecer muchísimas dudas. Hoy queremos decirte a vos que está escuchando la radio que todo problema tiene solución. Mucha gente quiere saber sobre su pareja, sobre su empresa, sobre sus proyectos, su viaje, sobre su movimiento planetario, su futuro, ¿verdad? Sobre sus objetivos, sobre su salud. 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Aquí con nosotros la profesora Lunara, el profesor Rastovins, el maestro Ducla también con su conocimiento, cada uno con su conocimiento. La profesora está recibiendo muchos mensajes. Aquí, por ejemplo, me indica ella de que hay gente que quiere saber si va a volver con su pareja. Otro que quiere saber por qué que no hay entendimiento en el hogar. Aquí, vamos, si me pasa el teléfono, profe, aquí por ejemplo un mensaje dice: maestro, estoy escuchando la radio y es la tercera vez que estoy escuchando. Y me gustaría que me diga el por qué no pudimos ser felices con mi marido. Siempre traté, busqué el lado de estar bien, de poder formar un hogar y ser feliz, pero aún así fue difícil e imposible. De repente un día él me dice que ya no se hallaba, no podía seguir en la casa. Fue como para trabajar con su hermano en otra ciudad. Y un día me llama, me dice que ya no volvía, que ya no seguía más conmigo. Realmente me quedé choqueada, me quedé totalmente mal, profesor. No sabía qué hacer porque realmente sigo amando a este hombre. Por favor, ayúdame, yo soy de Tauro, él es de Capricornio. Hermana taurina, vos no me contaste algo muy importante, que cuando vos le conociste a este señor, vos estabas viviendo con un hombre mayor. Y esa relación ya llevaba casi 9 años. Vos le conociste a este señor en tu trabajo, a tu la última pareja que tenía. Y él también tenía su compromiso. Y hay una persona que mandó a hacer un trabajo de artimaña, y es el efecto de ese trabajo es lo que afectó e impidió que ustedes sean felices. Vení junto a mí, yo sé que vos le querés, él también te quiere. Él tampoco nunca fue feliz con su pareja. Y vamos a ayudártelo, porque ustedes son uno para el otro. Es por eso que se animaron a tanto hasta a dejar a su pareja ambos. Pero para eso hay que hacer un trabajo de armonización, y te esperamos si es posible esta misma semana. A toda la gente que llega esta semana a nuestro consultorio van a llevar de regalo la esencia consagrada. Otro mensaje que llega dice: profesor, estoy escuchando la radio, ayúdeme, no aguanto más, no salgo de las enfermedades. En mi casa hay mucha energía fuerte, cargas pesadas. Hay noches que no duermo y me duele mucho mi costado izquierdo. Ayúdeme, ya consulté con muchos doctores, pero sin cambios positivos y avances importantes. Soy de Piscis. Hermana Pisciana, vení junto a nosotros. Te vamos a hacer una liberación, porque vos también fuiste víctima de un daño de parte de tu propio pariente. Y lamentablemente vos nunca buscaste una ayuda. Y esto le pasa a mucha gente. Si se sienten atados, estancados, no les sale nada. No avanza con su negocio, pero no buscan ayuda. 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
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Quiero avanzar con mis negocios, con mi cultivo, porque hay muchísimos colonos que se acercan también a nuestro consultorio. 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Llega otro mensaje, dice: maestro, estoy escuchando la radio y en realidad estoy en una situación difícil. Al mismo tiempo no sé qué decisiones tomar. Por favor, ayúdame, yo soy un colono muy sacrificado y oyente de su programación. Dice, este señor no me dijo qué es lo que le preocupa, pero me doy cuenta de que está teniendo dos problemas. Uno, desde hace 2-3 años, está descayendo mucho en su cultivo. Vio que anteriormente plantaba más de 300 hectáreas, hoy está con 170 más o menos, ¿verdad? Y también perdiste muchísimos ganados, tuviste que entregar por las deudas. Y esto está afectando a tu relación, inclusive ya hace más de 3 semanas que tu señora está durmiendo en otra habitación. Vení junto a nosotros esta semana porque veo que fuiste víctima de un bloqueo muy fuerte de parte de una persona que trabajó muchos años con ustedes. Ahí cuando llegas junto a nosotros vamos a esclarecerles, a ayudarles, y no necesitas tomar esa decisión que está teniendo en tu pensamiento, que es viajar a Brasil, donde viven tus familiares. Aquí llega un mensaje, dice: maestro, gracias por ayudarme. Desde que me entregaron la esencia consagrada, estoy avanzando muchísimo en mi negocio. Todo lo que hago me está saliendo mejor, profesor. Me siento otra persona, positivo. Me siento con más energía y más alegre. Gracias por todo. 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

Seguimos aquí. Está con nosotros el profesor Ducla, también el profesor Rastovins, la profesora Lunar, que es una madre, una amiga, una hermana de todos ustedes. Le va a orientar como hiciera una madre con sus hijas. Ella ayuda a fortalecer su mente para unir el hogar. En primer lugar está la familia, los hijos. Recuerden que el hogar, la cobija y sobre todo la felicidad, la tranquilidad no tiene precio. Por eso es importantísimo que busquen ayuda, busquen apoyo, oriéntense, no tomen decisiones sin estar seguro. Cuando vos llegas a nuestro consultorio, ni siquiera hace falta que nos cuenten sus problemas. Al mirarles en los ojos, en la palma de la mano, ya sabemos todo. Están llegando muchísimas personas de distintas religiones, posición social, de realmente gente que a veces nos cree, pero no, eso no es igual, igual puede venir. La gente que quiera mejorar su vida, no importa si vos crees, dudás, no confías, sería importante que confíe, sería importante que sepa de que al llegar a nuestro consultorio, tu problema tiene solución. Vas a dejar ahí esa carga pisada, vas a dejar ahí esas dudas, vas a retomar la tranquilidad que necesitas en tu vida. Además del regalo, la esencia consagrada para la suerte instantánea. Una primicia del maestro obrando. Así que no esperes más y no dejes más para mañana lo que se puede hacer hoy. 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Aquí llega un mensaje, dice: maestro, ayúdeme por favor, no me sale más nada, no tengo suerte, prácticamente nada, tenía un negocio, tuve que cerrar, no pude más aguantar con los compromisos. Soy David, tengo 38 años. David, yo sé que vos le culpaste a una persona por supuestamente por hacerte un daño, nadie te hizo ningún mal, simplemente aquí hay una mala administración y un poco de suerte te falta también. Vení, lleva la esencia consagrada, es de regalo. Y ahí vas a comenzar nuevamente a escalar, a progresar. Otro mensaje que llega dice: maestro, tuvimos un problema con mi señora. ¿Será que vuelve conmigo? Ya no vuelve más. Ella está enojada. Inclusive hay gente, principalmente su hermana y su mamá, le está apoyando muchísimo a que nos vuelva y que viaje donde está la hermana mayor, que es en otros continentes. Así que no te preocupes, va a venir mejores momentos para vos, mejores oportunidades, porque en realidad la relación de ustedes ya no era lo mismo. Otro mensaje que llega dice: profesor, ¿será que me va a convenir o está bien lo que estamos haciendo con mi pareja? Queremos casarnos dentro de 3 meses. Tenemos 2 años de noviazgo. Aquí lo que veo por la fotografía que me envió, hermano, que esta chica está embarazada. Sería importante que le haga un estudio, un análisis, y para salir de las dudas. Pero por lo que nosotros vemos aquí con la profesora Lunar, esa criatura no es de vos, no es tu hijo. Haga bien las cosas, porque veo que hay un señor que a veces llega en la casa, tiene una camioneta roja. Probablemente esa criatura es de ese señor, un señor mayor, de más o menos 25 a 30 años mayor que tu pareja. Así que gracias por escribirnos y discúlpeme que te conteste de esta manera, pero la sinceridad es lo más importante y tarde o temprano te iba a dar cuenta de la realidad, porque yo sé que vos sos una persona que tenés muchas dudas, mucha inseguridad. Otro mensaje que llega dice: profesor, está hermoso el programa, quiero la esencia consagrada. Siento que no estoy avanzando en nada, no tengo suerte en el amor, me llamo Yanina. Yanina, vení, lleva la esencia, porque veo que hay una persona que tiene mucho interés por tu persona, pero vos no le estás dando mucha importancia, porque vos está tu mente y tu corazón fijado por una persona que no podés superar y no te conviene esa persona. Vos no le estás dando importancia a este señor, seguramente 10 a 12 años mayor que vos, pero este señor te va a dar seguridad, protección, felicidad, amor. Él te quiere, siente algo serio y sincero hacia vos. Así que gracias por escribirnos. Otro mensaje que llega dice: profesor, ¿podés hablar de mi futuro, por favor? Tenemos 18 años de matrimonio, tenemos 3 hijos. Yo soy de Leo, ella es de Tauro. Dice: hermano, hay algo aquí, no está bien. Hay gente que quiere que ustedes se separen. Es tu propio pariente y pariente de ella también. Hay algo que no está bien. Vení junto a nosotros. Ella anda muy pensativa. La vez pasada inclusive la encontraste llorando, ¿verdad? En su dormitorio a las noches.
ellos le están llenando su mente. Al mismo tiempo, ella está teniendo mucho contacto con un hombre a través de WhatsApp. Y esto también le está apoyando mucho y ella está, no sabe qué hacer. Porque también sabe lo que le espera si es que se aleja de vos. Así que trata de hablar con ella, porque puede tomar decisiones que podía traer arrepentimiento a ella y sufrimiento a muchísimos de ustedes. Así que gracias por escribir, mi hermano. Dios es grande y poderoso. Yo sé que vos sos un hombre incrédulo, ni a la misa ni siquiera quiere irte. Y yo sé que enviaste este mensaje por enviar, porque ve también que algo no está bien en tu matrimonio. Y te estoy diciendo la pura y clara realidad. Y podés evitar situaciones graves, difíciles para vos y tus hijos. Gracias por escribirnos. Agradecemos a toda la gente que están escribiendo desde distintos lugares, desde España. Estamos recibiendo muchos testimonios de agradecimiento de España, de Francia, de distintos países. Son personas que han mandado a hacer trabajo a distancia, de liberaciones, ayudas, apoyo. Estamos recibiendo muchas fotografías. Personas, por ejemplo, que empezaron como funcionarios, hoy en día tienen sus propios negocios en España. Ayer justamente estuvimos hablando mucho tiempo con un señor. Trabajó como 3, 4 años en una empresa. Hoy en día tiene su propia empresa. Pues tiene como 6, 7 personales. Se dedica a la jardinería. Tiene camiones, recolectores. Está bien equipado. Está creciendo como empresa. Y esto nos motiva, nos da fuerza, porque estamos ayudando a muchísima gente. Aquí llega otro mensaje, dice: maestro, estoy escuchando la radio desde la zona de Paso Yovay a través de la aplicación. Yo soy minero, ayúdeme porque siento que no me sale bien aquí en mi trabajo. Dice: vení junto a nosotros, veo que está trabajando con una persona en sociedad. Yo sé que vos sos el dueño, el propietario de la tierra, y al mismo tiempo tu socio no es sincero contigo y también necesita ayuda. Después de que te entregamos, vamos a ayudar, vas a comenzar a crecer, a que le salgas todo bien y sobre todo a que puedan avanzar. Así que gracias por escribir. Otro mensaje que llega dice: profesor, ¿será que mi pareja ya se olvidó de mí? No, él te piensa mucho. Él no sabe qué hacer, pasó en estos días semanas muy difíciles para él. Solo que es orgulloso y duda mucho de tu persona. Yo sé que vos le querés, pero hay también una tercera persona que no quiere que ustedes estén juntos. Uno es tu mamá, segundo, tu ex pareja. Y tu mamá quiere que vuelva con tu, es verdad que es cierto. Y vemos algo más difícil. Veo algunos sufrimientos enfrente de vos, estancamiento para mejorar tu vida. Pero vení, llevar la esencia consagrada de regalo. Con este vas a ayudarte muchísimo y vas a mejorar tu vida. 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Están llegando mucha gente de Hernandaria también, de kilómetro 7. Muchísimas gracias a la gente de La Blanca, de Ciudad Nueva también, Don Bosco. Muchísimas gracias, Santa Ana. A los creyentes también, a los evangélicos, a los oyentes que están escuchando, a la gente que llegan a diario también de la fuerza policial, de instituciones públicas. Esto nos motiva porque sabemos que estamos ayudando a miles de personas a diario a superar muchos obstáculos, a tomar decisiones, a crecer y sobre todo a ser feliz.

está llegando muchísimos mensajes. Aquí llega otro mensaje, dice: maestro, ayúdeme por favor, no salgo de atadura, hay muchas peleas aquí en la casa, hasta mis hijos entre ellos se discuten, profesor. No duermo por las noches, profesor. Me despierto y ya no duermo más. Y vení mañana mismo. Esta semana vení, te vamos a entregar la esencia. Ahí en la casa hay mucha energía negativa. Ustedes fueron víctimas de un daño de parte de una mujer que vivió como 3, 4 años en su casa. Una señora que su hijo mayor le trajo a vivir. Inclusive, ya salió mal de la casa. Quiero explicarte muchas cosas, pero vení nomás a llevar la esencia. La esencia es de regalo. Por las consultas, que es tan solo 30.000 guaraníes, y es una primicia del maestro Brando y una oportunidad para mejorar su calidad de vida, dejar atrás esa envergadura negativa, ataduras, mala suerte, negativismo. Hay tanta gente que sufre, que no le sale nada, que no avanza con su negocio, profesionales que no avanzan porque no encuentran un trabajo positivo, personas que tienen su propio negocio pero está estancado, parejas que no son felices, que deberían estar disfrutando de su felicidad, de los momentos que están juntos, por culpa de gente mala. Algunos fueron víctimas del daño, de bloqueo, de energía, de falta de liberación. Para eso vamos a regalarles la esencia magnética consagrada. Llega otro mensaje aquí, dice: maestro, está lindo el programa, gracias por ayudarme. Yo soy un paciente de São Paulo, ustedes me ayudaron a distancia, yo tengo mi taller de costuras aquí. Sufrí muchos años, estancamiento, atadura, hasta que mi hermana me dio su número y empecé a contactarme con ustedes. Me hicieron liberaciones a través de videollamada, trabajos muy importantes que ustedes me mostraron de que mi vida realmente ha cambiado. Hoy en día estoy teniendo 32 funcionarios, muchísimos trabajos, y sobre todo mi relación con mi señora, cada día estás mejor. Es por eso que le escribo, maestro, y cuando vaya a Paraguay, lo primero que voy a hacer es visitártelo para poder abrazarlos y agradecerles personalmente. Este señor también es un señor un poco incrédulo de la religión cristiana. A veces la gente confunde la religión, no tiene nada que ver con nuestro trabajo. Nosotros somos personas realmente que nos dedicamos a Dios, creemos en Dios Todopoderoso. Tenemos espiritistas que son capaces de bloquearles ese bloqueo que tienen. Y lo más importante es que cuando vos llegas a nuestro consultorio, ni siquiera hace falta que nos cuenten su problema. Para eso somos profesionales de trayectoria, de experiencia, de años de servicio. Y hemos ayudado a miles de personas, jóvenes, mayores, personas de distintas religiones, posición social, clases obreras, trabajadores, empresarios, políticos, gobernantes. Y no importa, para nosotros todos somos iguales. Para mí, al llegar a nuestro consultorio, no tiene jerarquía. Lo importante es que tenga fe en Dios, que quiera cambiar su vida, que quiera mejorar su paso, que quiera salir adelante, que quiera sentirse útil a sí mismo, a la gente que lo rodea. Pero para eso, primero vos mismo tenés que estar bien, desbloquearse a fuerza que te basta y salir adelante. 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Aquí llega otro mensaje, dice: maestro, ¿será que me va a salir bien mis proyectos laborales que estoy llevando a cabo con mi hermana? Sí, le va a salir muy bien, no se preocupes, no duden. Inclusive no duden en sacrificar esa propiedad que tiene, que se le regaló su papá. Le va a ayudar muchísimo a cargar mercadería, a llenar mercadería en ese lugar, y van a trabajar a full, a progresar y a crecer. Otro mensaje que llega, dice: maestro, gracias por ayudarme, ya volví con mi esposa. Estaba muy mal, tenemos dos hijos, ella cambió de repente, me dijo que ya no quería saber nada de la casa ni de mí, y fue a vivir en la casa de su mamá llevando su criatura más chica. Quedamos muy mal, mi hijo sufrió mucho, gracias a su ayuda y la profesora Lunara, hoy en día estamos de vuelta juntos con nuevos proyectos y con, sobre todo, con mucha alegría. Llega tanto mensaje que está llegando, dice: maestro, estoy muy preocupado, veo que mi hijo está sufriendo mucho, ¿será que conviene seguir con esta mujer? La verdad que no conviene. Gracias por escribirnos y enviar la fotografía de él y de ella. Esta mujer, esta señora, no importa la edad, el amor nace cada día, es 15 años mayor que él, le tiene bajo dominio y efecto del mal, del daño, de manejo espiritual a través de encantamiento. Ella es mamá de 5 hijos. Tu hijo es joven, trabajador, tiene un futuro, inclusive veo que dejó la facultad. Más bien está trabajando para esta señora,
y a los hijos. Así que vení urgente, vamos a sacar a esta señora porque no es para él. 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El tiempo se nos va y tanto mensaje que tenemos pendiente, pero estaremos contestándolas a través de nuestros teléfonos. Así que muchas gracias. Mañana viernes estaremos con ustedes en esta misma hora, en esta emisora. Hasta mañana.

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2: Senhora, qual é o seu nome?
3: Sandra.
2: Sandra, de onde vem você?
3: De Coronel Vieira.
2: Coronel Vieira.
3: Sim.
2: Primeira vez que você vem aqui?
3: Na primeira.
2: E quando você chegou aqui, o que sentia?
3: Tinha problema de hérnia de disco, tenho coluna de viado. Já me operei há 3 meses, mas não me passou dolor.
2: Operou e continua o problema?
3: Sim.
2: Quantos anos tem a hérnia?
3: Há 7 anos, já me operei.
2: Operou?
3: Mas não me passou.
2: Pero sigue dolendo?
3: Sim.
2: Quando chegou aqui, hoje ele dolia?
3: Me dolía demasiado.
2: Bueno, ¿qué es lo que usted no podía hacer?
3: No podía caminarme tanto, no podía agachar.
2: No podía caminar, agachar, subir escalera.
3: No podía dormir de noche.
2: ¿Podía subir escalera?
3: No.
2: No podía. Présteme acá su bolso para que hagamos la prueba, por favor. Las personas que están en casa, esta señora se operó hace 3 meses de una hernia, llegó aquí con dolores. ¿Tomó del agua?
3: Sí.
2: ¿Del tratamiento?
3: Sí.
2: Ahora, agáchese, por favor. agache-se, por favor. Como nosso Deus é grande, amém? Agache-se, por favor. Venga para cá, venga para cá, venga para cá, por favor. Isto, suba, suba a escalera acá. Ah, para Jesus, por favor, suba a escalera. Venga para cá, camine por el altar, por favor, porque nosso Deus é grande e poderoso. Por favor, regrese para acá, por favor. Esto, venga para acá. ¿Cómo se siente?
3: Me siento demasiado.
2: ¿El dolor que tenía?
3: No me pasó.
2: ¿Se pasó?
3: Sí.
2: ¿Nada más?
3: Me siento demasiado.
2: A esta persona que está en casa, tal vez viendo el programa y nunca vino a la iglesia, usted está por primera vez.
3: Sí, que venga acá, que yo ahora vengo la primera vez y cuando pise ahí en la puerta, me siento demasiado bien.
2: Ya en pisar en la puerta ya se sintió bien. Así que funciona.
3: Sí.
2: Funciona. Sal de su casa y venga para acá. Domingo yo le espero. A las 9 de la mañana, el poder de Dios va a operar el milagro en su vida. Felicitaciones, señora. Que Dios la bendiga. ¿Cuál es su nombre?
4: Emiliano Silva.
2: ¿Usted llegó aquí qué tenía?
4: Dolor de espaldas.
2: ¿Hace cuánto tiene este problema?
4: 6 a 7 años.
2: ¿Qué es lo que usted no puede hacer?
4: Y en la cama por lo menos no me podía mover, a las 4 de la mañana tenía que levantarme. Sí. Y vine todos los días ando sobre moto y con dolor.
2: ¿Usted vive en dónde?
4: J. Augusto Saldívar.
2: Bueno, agáchese ahí, por favor, agáchese. Haz lo que usted no podía hacer. ¿Y ahora?
4: Y sin dolor estoy, Iván.
2: ¿Nada más?
4: Libre.
2: ¿Sanado?
4: Sanado.
2: ¿Funciona?
4: Vale la pena.
2: Dios le bendiga. ¿Su nombre, señora?
5: Flaviana Bracho.
2: ¿De dónde viene usted?
5: De Pedro Juan Caballero.
2: Dios mío, Pedro Juan Caballero, venga más para acá, por favor. ¿Y usted salió de allá a qué horas?
5: El viernes a las 10 de la noche y ayer llegué a las 4 de la mañana.
2: Bueno, ¿qué tiene usted? ¿Qué problema tiene?
5: Tengo mi rodilla. Estoy operada a un lado y el otro lado está con dolor y entonces me dijo el médico que me tengo que operar el otro lado. Y yo no quiero operarme más al otro lado.
2: ¿Cómo se siente?
5: Me siento bien, porque no podía caminar.
2: Tú présteme aquí su agua, présteme acá su agua, présteme acá su bolso, hazlo que no podía hacer. Mueva las piernas, esto, ya puede bailar, ¿verdad? No podía doblar.
5: Nada. Nada. Nada no podía doblar, doctor. Yo no me podía agachar, no podía ponerme la media, no podía ponerme zapatos. Ese me hace muy difícil y tengo que llorar porque me estoy poniendo.
2: Pero a partir de hoy no tiene que llorar más.
5: Y tengo que...
2: No. Porque Jesús te ha sanado.
5: Amén, Dios quiera.
2: Las personas que están viendo el programa, ¿qué dice usted?
5: Llegar acá de toda manera, tengo que ir de cualquier manera al Señor Jesús.
2: ¿Qué dice usted para esta persona que está en casa? ¿Vale la pena venir?
5: Vale la pena venir realmente. Hay mucha fe, uno hay que tener mucha fe y esperanza.
2: Mueva las piernas.
5: Todo lo digo.
2: Mueva. ¿Sanada?
5: Sanada.
2: Gracias a Dios. 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

0: ¿Cuántos años ya tiene el tema este de Shakira? Ya tiene su... más de 25 años. Ya tiene su más de 25 años. ¿Será que cerca de 30 años ya? Tiene sus años encima. Buenos días, bienvenidos a la radio, a la FM del Este, la 94O. Pocos minutos para que sean las 8 de la mañana, un sol que va ganando fuerza, despacito, despacito, despacito. 14 grados la temperatura en el último informe de las 6 de la mañana. 14 grados a las 6 de la mañana. Y la sensación térmica era de 12 grados. O sea que era 14, pero parecía 12. Nuestra máxima que alcanzaríamos hoy sería de 24 grados. Así como están las cosas. No vamos a tener lluvia. Mañana 16 grados la mínima, 24 la máxima. El sábado 15 grados la mínima, 25 grados la máxima. El domingo 15 grados la mínima, 24 grados la máxima. No marca lluvia. Esa probabilidad de lluvia que aparecía el domingo a la noche, ahora aparece lunes a la mañana. Y va variando de a poco, ¿verdad? Va variando de a poco esta lluvia que estaba prevista para el domingo a la noche. Ya está apareciendo ahora el lunes a la mañana. Línea telefónica habilitada 0973-853-169 para mensajes. ¿Alguna canción? ¿Algún pedido? ¿Algún saludo? ¿Algún reclamo? ¿Algún plagueo? ¿Alguna queja? Podés comunicarte con nosotros 73-853-169. Otra botella de ron. 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
0: Ya nos inclinamos de vuelta hacia otro fin de semana. Hoy jueves 4 de junio. Ah, estamos en el mes de junio. Estamos en el mes de la celebración, ¿verdad? Pero celebramos este jueves, así como celebramos ayer miércoles, y Dios quiera podamos celebrar mañana viernes. Y así, todos los días poder festejar, poder celebrar, poder agradecer a Dios por otro día más. Por ese trabajo, por ese alimento, por esa oportunidad de vivir.

Reiteramos nuestra línea telefónica. ¿7385-3169 para mensajes?

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Vamos avanzando en este jueves. Vamos avanzando en este jueves, jueves, jueves. Hasta el amanecer. ¿Qué hace Alfredo? Va al aporte, ¿cómo estamos? Alfredo, ¿vos estás yendo o estás volviendo? Hoy vemos partidos. Hoy vemos partidos en el Club Social del Área 4. ¿Verdad? Hoy tenemos partidos.

España-Australia, primer partido en la categoría 40. Noruega-Bélgica, segundo partido, categoría 40. Volver a su casa. Brasil-Uruguay, tercer partido, categoría 40. Andrea tenía. Egipto-Colombia, categoría 40, cuarto partido. Hoy, en el Club Social del Área 4.

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Alejandro Fernández junto a Vicente Fernández. Después de Anita junto a Caetano Veloso. Que tenemos tantas canciones para compartir contigo.

0: en el Área 4.
1: Pero hay verdad.
0: Y hoy siguen los partidos en el Club Social del Área 4.
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0: La Copa Mundial del Club Social del Área 4 continúa esta noche.
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0: 18 horas el primer partido.
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0: 18 horas el primer partido que se van a estar jugando hoy.
1: 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Mi
0: hoy jueves.
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0: Decíamos España, Australia,
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0: Noruega, Bélgica, Brasil, Uruguay y Egipto, Colombia. Los partidos para hoy, 18 horas, el primero.
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0: Partidos para mañana. Argentina, México, primer partido. Va a estar lindo este partido. Esto en la categoría 50. Canadá, Escocia, el segundo partido. Canadá ganó su primer partido la fecha pasada, el lunes pasado.
1: No,
0: sí, va a querer seguir ganando. Y Escocia va a querer ya sumar al

0: gente se contagia.
1: Corea del Sur parece que se mantiene último, ¿verdad? La gente que... Y Portugal-Japón. Lindo partido también Portugal-Japón. Esto para mañana. Y para el sábado, en la categoría libre, España, Australia, Noruega, Bélgica, Brasil, Uruguay y Egipto, Colombia. Esto en la categoría libre, a partir de las 16 horas el sábado. Programaciones para hoy, para mañana y para el sábado. ¿Qué hace Nero? ¿Va al aporte?
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1: Hoy es feriado en Brasil.
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1: Por

0: sé que mañana íbamos a jugar el segundo partido. Al final jugamos el tercero otra vez. ¿Qué hace, doctor? ¿Va el aporte? Saludos para el doctor Héctor Rojas.
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0: Vamos a Australia, dice. Salimos del menos tres.
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0: Ya pagaron su deuda pendiente. Bien ahí, bien ahí.
1: Rarlo.
0: Hola María, ¿cómo estás? Buen día.

Pues este mes de junio vencen las habilitaciones de vehículos. En algunos municipios creo que en mayo vence. Otros vencen el mes de junio. ¿Cuánto está la habilitación de un auto viejito en Ciudad del Este? Y ese auto, el mismo vehículo, ¿cuánto costaría su habilitación en Presidente Franco o en Mingaguazú, verdad? Para saber, ¿alguien ya pagó su habilitación en Franco? ¿Un autito viejito? ¿O ese mismo auto viejito cuánto pagaría en Ciudad del Este? Se podría saber, por lo menos. Chenero, ¿y el tuyo cuánto es la habilitación de tu vehículo? ¿Cuánto es en Ciudad del Este? ¿130 mil? No, pagable. El mío entonces va a ser 100 nomás luego. Che, Nero, el que sale de un partido y se une a otro es bueno. Pero el que sale de ese grupo y vuelve a su partido, ese ya es malo. ¿Verdad? ¿O cómo es la cosa? ¿Mm? Uno estaba en un partido, se unió a otro. ¡Qué bueno! Pero al salir de ese grupo a quien se unió, ¿ya es malo de vuelta? ¿Eh? Yo me pregunto, ¿por qué anteriormente, por ejemplo, la hoy candidata a intendente del Partido Liberal, María Portillo, anteriormente ella era buenísima, buenísima? Pero cuando salió del grupo, a ella fue mala de vuelta. Vaya, vea. Los que entran son buenos, pero los que salen de ese grupo...

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0: 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Vienen las elecciones y muchos dicen, no, yo no voy a participar ahora. Tenés que ir, tenés que participar. Y claro, hay varios candidatos. Como decíamos, por ejemplo, en el Partido Liberal, ¿quién está como candidata? Como candidato está María, ¿verdad? ¿Está María Portillo como candidata a intendente? Hey, y la pregunta que se hacen muchos, ¿por qué antes era ella la mejor cuando estaba como concejal? Maravillosa gestión como concejal.
1: Se reunieron en un bar.
0: Y cuando subió como intendente, sí que mucho mejor todavía.
1: Ese sería el puerto.
0: Pero cuando salió, ahí cambiaron las opiniones.
1: Descansan juntos los dos.
0: Vaya, ¿qué pasó ahí?

0: vos sos de un partido y te metés a ese nuevo partido, sos buenísima persona. Pero cuando salís de ese nuevo partido, ya no sos buena persona.
1: 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No le importaba que se la echaran a suerte.
0: Si vos sos candidato,
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0: preocupate vos por tu trabajo. Proponé vos
1: por una rubia loca.
0: Eso que te pases hablando mal del otro candidato, demasiado recurso y ya.
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0: Aparte de eso, a tener en cuenta
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0: Candidatos que comienzan a aparecer cuando recién se lanzan al mundo político, comienzan a hacer algo porque se candidatan, no valen la pena. Disculpen que hable así, ¿verdad? Pero creo que el que se candidata a algún puesto y ahí comienza a hacer algo por el barrio, por el vecino, no es un buen candidato. El que ya hace tiempo estuvo ayudando, el que estuvo preguntando qué necesita, el que se dio cuenta de que faltaba allí algo y estuvo trabajando, hablando por lo menos con la comisión vecinal, ayudando en algo, participando ahí con sus vecinos, ayudando de alguna manera, y nunca se candidató. Siempre estuvo ayudando así. Y ahora piensa candidatarse. Es diferente que a aquel que nunca hizo nada, nunca aportó nada, nunca colaboró nada, ni en ninguna comisión vecinal nunca hizo nada bueno, y ahora porque se candidata es el mejor candidato. Ahí él hace alguna cosa, ahí de repente él intenta hacer algo. Qué lástima realmente de que las personas que buscan ocupar algún cargo sea nada más como para aprovecharse de ese cargo.

0: como que ni siquiera hace nada interesante, se pone a hablar mal de su contrario otra vez. Eso no se hace.
1: Ya no era joven, pero era audaz.
0: Ese que estuvo contigo en el grupo.
1: Más no le importaba que se la echaran a suerte.
0: Y porque salió ahora del grupo, ya es mala persona.
1: Ahora de la verdad. Y esa...
0: No.
1: Al fin...
0: Estuvo contigo, hablabas maravilla. Salió de tu lado y hablas peste. Eso no se hace.
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0: el... el ladrón que se acercó a vos, ¡ah, qué buena persona! Pero cuando se alejó de vos, ¿volvió a ser ladrón? El sinvergüenza que se acercó a vos, ¡ah, qué buena persona! Y cuando salió de tu grupo, ¿otra vez volvió a ser sinvergüenza? ¿Otra vez se convirtió en otro sinvergüenza? No, Nati. Sepamos elegir en estas elecciones, estas internas. Sepamos elegir. Tenemos que ir a votar. ¿Vos tenés tu candidato? Anda a votar por tu candidato. No, pero estas internas, no importa. Esta interna es muy importante.
1: Los hombres solos bajan a los bares.
0: Después va a quedar un candidato por el Partido Liberal, un candidato por el Partido Colorado y otros candidatos por allí también que van a estar surgiendo. Pero tenemos que ir a votar. ¿Verdad que sí? Ay, ay, ay. 31 minutos ya otra vez de las 9 de la mañana. 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

0: 15 minutos y van a ser las 10 de la mañana, ya otra vez 15 y serán las 10. Mañana viernes. 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Mediodía. Hoy 18 horas.
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0: ¿Qué hace, Silvio? ¿Cómo estamos? Buen día. No, Silvio.
1: 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Este amor.
0: Hoy continúan los partidos en el área 4. Mañana la. Hoy sub 40. Mañana 50. Y el sábado libre. Sí.
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0: ¿Qué hace, Hugo? Va al aporte. A toda la gente del kilómetro 12 van nuestros saludos también.
1: En la noche.
0: Un auto, año 2000, 126 mil guaraníes, la habilitación en Presidente Franco.
2: Prefiero con
0: año 2000, 126 mil. Un auto, año 2000, en Ciudad del Este, ¿cuánto sería?
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0: Abrime el aporte. ¿Cómo estamos? Buen día.

0: Ana. Pórtate bien siempre. Hacele que caso siempre a tu mamá y a tu papá. Felicidades, Ana. Nos vamos nosotros. Sí, tenemos que irnos ya otra vez. Sí, es que van a salir a las 10 de la mañana enseguida, Paco.
1: Capitán, se reunieron en un bar y encargaron.
0: Enseguida, Silver.
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0: Enseguida, Edgar, para estar con ustedes.
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0: Y. Bueno, mañana, si Dios permite, de vuelta aquí en radio. No, no se preocupen de la lluvia, no se preocupen de la lluvia. Hoy no marca lluvia, mañana tampoco, el sábado tampoco y el domingo tampoco marca lluvia. Hoy 24 grados como máxima, mañana 24, el domingo 25, sábado 24. Ya no entendíamos la laja. Hoy 24 grados como máxima, mañana 24, el sábado 25 y el domingo 24 grados. O sea, la misma cosa. Entre hoy y el domingo nada va a estar variando prácticamente. Ahora sí, nos vamos. Mañana, si Dios quiere, de vuelta aquí en la 94.3. Nos relajamos un poquito para escuchar este tema. Un poquito por lo menos. Este es uno de los que nos habían solicitado. Buen resto de jornada para todos. Hasta mañana.

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Pensamientos sanadores, correspondiente a hoy 4 de junio. Pide la gracia de amar la voluntad de Dios. No siempre te será sencillo descubrir la voluntad de Dios en algún punto concreto de tu vida. El poder descubrir su voluntad dependerá, en gran medida, del deseo que brota del propio corazón y de la convicción de que aquello que Dios nos pida siempre será lo mejor para nosotros mismos y para los demás. Una vez hallada su voluntad, no siempre te será sencillo realizarla, pues en ciertos casos necesitaremos depositar en Él nuestra confianza, con la seguridad de que Él sabe mejor que nosotros lo que nos conviene. Ten presente que hacer la voluntad de Dios es el mejor negocio que puedas efectuar, y que de esto solo pueden venir cosas buenas, aun cuando tengas que atravesar momentos de turbulencia y de oscuridad que pongan en duda el valor del discernimiento. Juan capítulo 12, versículo 26. El que quiera servirme, que me siga, y donde yo esté, estará también mi servidor. El que quiera servirme será honrado por mi

0: días para todos. Gracias, Señor, por lo que soy. Gracias, Señor, por lo que tengo. Gracias, Señor, por todas las bendiciones y las cosas buenas que llegan a mi vida y a la vida de mi familia. Con la fe puesta en el Señor, marcamos el inicio de nuestro programa. Bienvenidos a todos aquí en la Superpoderosa, la 94.1 Ritmo.
1: Buen día.
2: Buen día, buen día, buen día. Para toda la gente, menos a los cerristas. Checo, esta ya, ahí la cerrita fuera, ahí. Es inútil. El cerrita, pues no tiene que lo ni nacer. Inútil, cerrita, ya, vergüenza ya.
3: Dale, hoy ya para hacer pendegaucho.
0: A que vea, a que vea, a que vea, a que vea. 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
2: Maere. A miércoles.
4: Miércoles namba a poi.
2: ¿De dónde?
4: Porque se fue ayer.
2: Ay, pues.
4: Jueves namba a poi.
2: Va,

0: Así gran arrogancia. Gran aragango por ahí.
1: Epa, compis,
2: para disfrutar y compartir los mejores temas, los mejores éxitos aquí en esta jornada en la Superpoderosa 94.

0: Esta jornada aquí en la superpoderosa, la 94.3 FM. Un poco afónico, pero ya mucho mejor. Desde hace 8 días estamos arrastrando este tema, ¿eh? 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A disfrutar, se ha dicho, a compartir lo mejor en esta jornada espectacular, toda la alegría. La superpoderosa era 94.3 FM.
1: Paco, no, Pepe, no es música, ¿cómo posible?
2: Yo soy trabajador.
0: Oye, te oí ni un día, ¿sabes? Excúsame, Metesa. Hoy vio la pesagua, ¿sabes? Hoy mantendrá la pesagua.�※².==
2: ![

0: Qué loco.
1: Paco, no prende música un Bopú Silver.
0: Qué loco será, ¿eh?
2: Buen día, buen día, buen día.
0: Buen día, buen día, buen día, buen día.
2: Ay, Paco, la ella y esté la cerrita. Ay, yo albañil, cerrita, último. Y sombrero albañila. A cerrita.
3: A ni se no, yo la pela, cierto, cierto y copia.
4: Claro, ya, ¿para dónde hay este maquito? Ya retejaba.
5: Buenos días.
0: Buenos días, buenos días, buenos días, buenos días.
5: Después de maíz, allá es ella, mamá. Hay yogur de ajo. Es para donde el problema la servita, ¿acuerdan, Dina?
6: La servita.
5: Es muy mi orden, pero ya oye, muy bien, más otras que vienen de clura y nada. De funcionario, Paquito.
0: Disfrutando con todo a través de la superpoderosa 94. Con todas las ganas, con toda la alegría en esta jornada espectacular en donde vamos a presentar los mejores temas, los mejores éxitos, como siempre. Silver, Paco y Edgar, hasta cerca del mediodía te acompañamos aquí en la Superpoderosa

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0: Bueno, seguimos avanzando, disfrutando toda la alegría, todo lo mejor aquí en tu radio, la superpoderosa, la 94.3 FM. 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
2: Buen día.
0: Espectacular.
2: Ya, no brinca y me quiera ya en la garganta, don Egas. Ya, yo la pomelo, miedo. No, este copa la penería.
0: Espectacular, espectacular.
2: 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Feliz día, gente, ya que es jueves de TVT, ya ilumina el hombre del norte.
0: Sí, el hombre del norte. Pero Juan Pardo, ¿o no?
3: ¿Eh? Se hoja es colorado, jacerro, o pataco año.
1: Cierto, Olimpia. Ah, Seferino se murió liberal, los liberales, pero triunfata le calla.
4: Muy contento, no, porque es traumático, yo le trabajo.
0: Baere, Paco, Baere, Paco no va a poder, Baere.
4: Paco no va a poder porque es traumático el trabajo.
0: Ya.
4: Es palabra trabajo, Paco, ya no usa más.
0: Ay, sí.
1: A nivel de pesado le calla, a nivel de pesado le calla. Seferino Zamudio, vamos allá, Carhuete de Diao, vamos a hacer Dancho Raquería entre frontera. 90.000 la promoción. 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

0: disfrutando plenamente aquí en la superpoderosa, la 94.3 FM. Sí, señor. 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

0: Después de tanto, volvimos al Mundial. 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

0: jornada espectacular, vibrando y disfrutando con todos nuestros amigos. Sí. Gracias por la sintonía, gracias por la preferencia, gracias por permitirnos poder disfrutar lo mejor en esta jornada. 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
1: La promoción política.
0: Hasta hoy, ¿verdad? Sí.
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0: Buen día, ya se despertó el gallo de Paco, ¿eh? Va, ahí me cambié a Paco Robacia, ¿eh? ¡Qué desastre! ¡La vi aquí, no! ¡La vi aquí, no! De ahí con Paco, apagamos, sí. Aprovechen, aprovechen, ¿eh? Seguimos disfrutando, seguimos acompañando a todos nuestros amigos quienes nos sintonizan. Gracias por la sintonía, gracias por la preferencia, disfrutando en esta jornada espectacular. Edgar y DJ Silver, un hermoso programa. Puedes pasarme la música eléctrica, venido Eddie Grant. Héctor de Hernandarias nos solicita este tema.

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0: Un clásico de Bon Jovi. Qué época, ¿eh? En jueves de TVT nos lo pedía a nuestro amigo Richard. Raven on Prayer, Bon Jovi. Clásicos que compartimos y disfrutamos con todo. Jueves de TVT aquí en la Superpoderosa, la 94. 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Disfrutamos con todos los jueves de TVT 34 de las 11, último tramo de nuestro programa aquí en la Superpoderosa, la 94.
1: La dejo ya para ese pendegaucho.
2: Marina, pendejo y los muchachos.
3: ¡Oh, buen de gaucho! ¡Bendecido jueves, bragado! ¡Arnaldo Duarte! ¡Porque ni idea, ni idea! ¡Ya tú oyes esta feira! ¡Ya tuyo!
2: ¡Bueno!

0: Bueno, bueno, ya estamos cerca del final del programa. Ya estamos cerca del final del programa, señoras y señores.
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3: Buen día, Paco. Buen día, Silver.
0: Buen día, Jiménez.
3: Andú, Paquito, o sea, anda Edgar Jiménez o Copiete, ir a Cerro Porteño.
0: Vale, ya.
3: Mira, ves a Paquito, o sea,
1: padre,
3: que a tu Copiete y en tu vida a Cerro Porteño y no se va a ver, y andan, me cogen de esa historia a Cerro, pues sean tus celos mismos, anda.
1: De más.
3: Pues tú te vas a Paco, o sea, añade en tu vida a Cerro Porteño.
1: Ay, qué gusto,
3: a veces. Hubo cerera, gente siempre peneo, ya anda, bebé, ya vinci se agua.
1: Vaya cerera.
3: Tú te que se añade en tu vida a Cerro Porteño.
1: Ñanduta.
4: Paco, ya aprovecha que hoy día, último día de propaganda electoral.
1: Es cierto. Seferino Zamudio, yo voy a votar por Seferino Zamudio y todos vamos a votar por Seferino. Mañana ya no puedo decir eso.
0: No, ya no. Tengo una queja, no se puede tolerar más la falta de respeto hacia el director del programa, por más que sea haragán, inútil, inservible y mediocre, no le da el derecho de...

0: Un po' che se ti guarda su.
1: Che inutile cosa.
0: Viernes de preparar. Sábado y domingo vamos.
2: Viernes ya nos vamos, vamos a preparar más sábado, domingo vamos con Aguasia.
3: Buenos días, grupo para la porte. Por jueves de TVT, bañas en domingo y música de romántico de Marco Antonio Solima. ¿Cómo fui a enamorarme de ti? Para una mujer muy especial que lleva mi corazón desde el profundo de mi titulín. Gracias, suerte.
2: Bueno, excelente.
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1: Jorge Franco, te me voy a la chiste. Vaya, Jorge Franco, estamos esperando tu chiste. Así a última hora no hemos contado más chiste.
2: Cerramos con este tema, cerramos con este tema, cerramos con este tema.

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Buenas tardes, amables audiencias de la 94.3 FM del Este. Bendecidos días, jueves de TVT, jueves de cariño, mi gente, mi respeto y mi cariño para cada uno de ustedes, como siempre a través del programa Onda Tropical. Quien les saluda cada tarde, la señora Virginia Chávez, con buena onda, Cecilio Javier en la parte de musicalización, como siempre, se prepara también con buena música hasta cerquita de las 2 de la tarde, Onda Tropical. Junto con todas las firmas comerciales, así que cariño especial, muchísimas gracias a cada firma comercial que son respaldadores del programa Onda Tropical. 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Ambas firmas comerciales os respaldaba cada tarde Onda Tropical. Pasaron 8 minutitos de las 12 del mediodía, un día jueves 4 de junio de 2026. Felicidades para aquella persona que cumplió años en el día de hoy. Muchísima, pero muchísima felicidades. Impresionante el cariño de la gente, Dios mío, luego. Gracias de corazón para cada uno de ustedes. A mi querida compueblana Victoria Gómez. Cariño especial, mi querida, para vos. Mucho saludo de mi padre, escuchando por la feria de la terminal. Y játaro de Shanghaite. Játaro de Shanghaite, mi querida Victoria. Saludos. Yacaruta. Llena, ¿no? La Victoria Yacarúa. Saludos, saludos, mil bendiciones. A pincha ni ojina, la si amiga cuera, la si con Puebla en acuera, Alto Paranarupio, ya siempre hoy pendiente ser en Viafores, así que saludo más que especial, mi gente, para ustedes. Héctor de Hernandaria, buenas tardes. Primerito, Héctor Romo Guajén, saludo a Vehicuria, y a Ñora, y no, ya ve, hola, dije, ya enviaba seis saludos. Hola Vicky, dice DJ Cecilio, está hermoso tu programa, podés pasarme la música Besar tu piel de Rayito Colombia. Soy Héctor Hernandaria, bendiciones para ustedes. Aguante Onda Tropical, dice. Muchas gracias Héctor, gracias por el cariño de siempre. Señora Perla y familia, kilómetro 7, buenas tardes. Francisco Ovidio, buenas tardes. Un minuto en el tema musical. Como siempre, arrancamos con buena música Onda Tropical.

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Linda música, Dios mío, pedido de la amable audiencia. 21 minutos de las 12 del mediodía. Buen provecho para la persona que ya está almorzando a esta hora de la tarde. Buen provecho para mi querida amiga Victoria Gómez. Almorza y me hice feria viajando y por invitación. Saludo muy especial, Victoria, antes de morar una vez más. Muchas gracias por el cariño de siempre. Zapi, antes yo toparon jupa jupa, di saludo a mi chupé, ahí Cecilia. Zapi, antes yo toparon el 10. Sigue cariño, mi gente, para cada uno de ustedes. A veces, compañero, prepara ya en el tema musical. Si quieren enviar pota, a ver que tomamos esa ya, sañas en tu web en el tema musical. Ya de coco, a ver líneas habilitadas para pedido, dependráis grabado con el señor Silver. 75-461-924. 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Mi gente de mi querido y populoso barrio Pablo Roja, buenas tardes, mucho cariño para la gente de barrio San Antonio, también para la gente hermosa de microcentro de la ciudad, buenas tardes. A la gente del mercado de Abasto, buenas tardes para cada uno de ustedes, fiel oyente del programa. Muchas personas, pero sigue saludos. Para la gente de barrio San Miguel, barrio Fátima, barrio Obrero, a la gente franqueña, saludos. Kilómetro 7, Ciudad Nueva, kilómetro 10, kilómetro 11. A la gente de Minga Guazú, saludos. Kilómetro 15. Epa, Carlos Genialgo, buenas tardes, Carlos. Saludos, donde vengo ahora. Minuto en el tema musical, Carlito. Sigue, muchas gracias. Amo y te, presidente Franco, para mí me tenía amiga, me tenía orilla, areobaba, la querida Liz Chávez. Saludos, querida. 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
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Lluvias de mensaje a través de la línea 83. 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Pasaron 27 de las 12 del mediodía. Impresionante cariño de la amable audiencia. Carlos Benialgo, kilómetro 15, siempre en la sintonía. Otro mensaje dice: hola Chevalle, te saluda Daniel el Barrereño. Saludos a Maite González, que está almorzando, dice. Che con Pueblano, mo barrero, guaco, a ver, ya puse acá, va a ser en Biospor, así que saludos. Muy especial, Daniel de Benguaná, muchísimo cariño. Gracias y buen provecho para ustedes. Otro mensaje, Selva, buenas tardes. Hola amiga Vicky, quiero saludar a Don Francisco, que está de cumpleaños, de parte de Ña Dolores, que está escuchando tu programa en kilómetro 22 Mondal con la música Felicidades. Selva te saluda, kilómetro 9 Mondal. Saludo a vos, dice Selva. Muchas gracias y muchas felicidades. Bloque de música paraguaya, vecino, hay ningún problema, vamos a escuchar. Así que muchísimas felicidades para la persona que cumplió años en el día de hoy. 29, ya se viene una pausita, Cecilio, y seguimos.

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6: Muy buenas tardes, amiga Virginia Chávez. Por acá en kilómetro 7 estamos. En sintonía la programación Onda Tropical, como siempre.

cerquita a las 2 de la tarde, conduce Virginia Chávez. Para mi gente de TikTok, un cariño especial para cada uno, mi respeto siempre. Miles de personas ya conectadas en día, así que gracias. Luis Arnaldo Solís, buenas tardes. César Espínola, maestra vaina. Josué Gómez, saludos. Paco, ¿qué tal? ¿Qué hay por Hernandaria? Saludos. Ignacio, saludos. Linda tarde para ti, guapa mujer, dice Paquito. Paquito de Hernandaria, buenas aina, Paquito 94. Hoy había sido otro Paquito, ahí éramos Hernandaria, así que saludos. Daniel López, saludos. Saludito muy especial, mi gente, entre Obeteva, Penguana, porque esta persona ya se recuerda ayer en Viapore cada tarde. Allá por Pavo, ayer en Viapoya, hasta Tañas en Duepe en el tema musical, porque mi pedido, pendiente de la amable audiencia, pasaron 48 de las 12 del mediodía. Buen provecho, gente, buen provecho. Alguno con su rico tereré, me imagino. Porque estira tererecito, porque se siente un calorcito de repente. Y algo añando en calorcito húmedo. Entonces, sí, alguno, tereré. Patrona, cuera sí, o tereré. Ahora, patrona, cuera sí, o pipo, bateja, oye, te cua. Y ancho de tereré, avena, pero sí que esa amiga cuera fuerza. 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

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Baja firmas comerciales o respaldaba cada tarde Onda Tropical. 53 minutos de las 12 del mediodía, más pedido de la amable audiencia.

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1: Claro, claro que sí, conduce Virginia Chávez, Onda Tropical. 11 minutitos de la 1 de la tarde. Hasta cerquita de las 2 de la tarde, como siempre, es Onda Tropical, con buena música, buena compañía. Virginia Chávez, Cecilio Javier, una dupla perfecta de cada tarde, con buena onda para cada uno, con buena música. Acá se prepara Cecilio con todo, luego con buena música para cada uno de ustedes. Saludos, Tito Florentín. Buenas tardes, Tito de Encarnación. Y saludos para la gente de Encarnación, Tito de Benguaná. Saludos también para Cristian. Va un saludo, qué bueno, me alegro, dice Tito Florentín. Va ella para Pendecaru, y no Pendecaru por una mente, imagina, ¿eh? Que esta persona, diferente lugar, y se saludaba con cariño a la gente de Fernando de la Mora. Va un saludo especial para la gente de Asunción. Sigue, gente, mi respeto siempre para ustedes. Ricky, ¿qué tal? Saludos. Venti, hey, hey. Cambia ese cerebro, a ver, Ricky. 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Dios mío, luego saludo. Ricardo González, soñé con el Taguabo Mañana. Y el aire, venga, saludo, Ricardo. Otro Rubén Arguello, buenas tardes, Rubén. Robert González dice: hola Vicky, hermosa, ¿cómo estás? Saludos desde kilómetro 5 La Blanca, dice Robert. Saludos, Robert de Bengona, muchas gracias. Roque Coene, buenas tardes, saludos. Buen día, lindo jueves, saludos, dice Roque. Para vos también un saludo, Roque Coene, fiel seguidor. Se titó, ve ese programa, ve si que Roque, saludos. Es en argentino. Argentina, voy a usar cosas en mi aporena, Roque Coene. Gustavo López dice: hola, cada día te veo, cada día sos más hermosa. Lindas bendiciones, fuerza hermosa, soy de Ciudad del Este. Fuerza, dice Gustavo, muchas gracias. Bea Cáceres, saludos, mi bella señora, dice Bea, saludos donde Bea ve, muchísimas gracias. Gracias, gente, por el cariño de siempre. 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Se viene más pedido de la amable audiencia y minuto con más firmas comerciales.

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0: Próxima bloquecito de música paraguaya, bloque más esperado de cada tarde. Esta persona y mi mamá ya por ahí pedido, así que saludos. Saludo para Maggie, kilómetro 10, si no me equivoco. Sí, saludo para vos, mi querida. Hola, hola, mi hermosa, dice Raquel Díaz. Hola, ¿me puedes seguir, rey? No hay problema. El Vito, ¿qué tal? Buenas tardes, muchos saludos. ¿Cómo estás? Bonita, hey. Saludos, donde bebé. 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Baja firmas comerciales o respaldaba cada tarde Onda Tropical. 30 minutos de la una de la tarde. Se viene más pedido, bloquecito y seguimos con las dulces polca paraguaya. Ay, ay, ay, duelo.
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audiencia. Ya bloquecito de música paraguaya, como siempre, como despedida, ya recó media hora y música paraguaya. O ha pedido puta felicidades en la persona Motoba, años este día, Raiju Pape, sigue muchísimas felicidades una vez más. Ya en duda, tema felicidades, vender Raiju Pape. Cecilio Javier, Virginia Chávez, IPM, muchas gracias. Y ande ya las hizo por mi team, vive con él en el mismo horario, Onda Tropical. Pero no cambie de vial porque se viene hermoso programa de Edgar Jiménez, Paquito y Silver. Ya minutitos los capos de la 94. Buenas tardes.

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0: Edgar, yo te quiero escuchar la danza Can Can. Paco, ¿dónde se echa así la Edgar? Molde de calza de Joe Willis.
1: Te coba, Paco, es güey, ajá, Edgar Jiménez, ve la aguacate, esta ña, güey, ajá, el coipo, güey. Japa, todas estas ahí, yendo, andas ahí, jalan aguacate, güey, ajá, eso es más, es para ya poner el paquito.
0: Iñendo, te digo que sirve, un tiempo por la creencia de peje, güey, te amo.
2: Paco, ahora pende un buen estego, me esteño, güey. La pecha, güey, zapato de un lado, güey, y ya, güey, o uno, a ver, norte, o le ves a dos minutos, Juan Paco, a esa modo yo, Amboca, que allá va a poder vivir, eso.
0: Hoy malo solución, zapato de un lado. Ya acá al norte. Mantuvilla, tu pecho, yo cañón.
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0: Bueno, con todas las ganas, con toda la alegría, ya estamos para disfrutar esta jornada espectacular aquí en la superpoderosa, la 94.3. Estamos en el merengue. Bienvenidos a todos, hasta cerca de las 17, nuestra aventura aquí en tu radio.
1: Así, pero lo que a mí me revienta un huevo y la mitad del otro. 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
1: De bárbaro,
3: sea. Porque nane, en esa nante gracia, en un imishimi de país celular.
1: ¡Qué bárbaro, o sea! ¡Qué desastre!
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7: Iban viajando por el campo un señor y una señora mayor en auto, y en eso al señor le dio ganas de hacer pipí y paró el auto, se fue entre el pasto y se atajó por un alambre para no caerse. Momento después se escucharon unos gritos que decían ¡au! ¡Oy! ¡Au! ¡Ah! La mujer en tono irónico le dice: ¿cómo se nota, viejo, que nunca pariste a un chico? A lo que el hombre le responde: ¿y a vos cómo se nota que nunca se te cerró el cierre por la joya de la familia?
1: ¡Socorro, policía!
8: ¡Socorro, policía!
1: ¡Ejército paraguayo, marina! ¡Donald Trump, enviamos ya tu potencia militar! ¡Por el cueraico, curepín documentado, Isa!
0: ¡Qué barro, Isa! ¡Qué barro!
9: En ella, la gana, seguridad en ella, hijo, yo qué, hija, oñoñe, embarejía, ve ahí. Bienvenido a la 94.3, el merengue de la tarde, y con ustedes, el más mero mero y el más piratero, el Paquito Robot y el más. ¿De cuál?
1: ¡Qué bárbaro, Coaco! ¿Eh? De poco, Coa, Isa. Coala de poco, Gina.

0: Bueno, estamos con todo en esta tarde espectacular, tarde de ritmo, tarde de alegría, la superpoderosa era 94. Con toda la gente, bueno, yo sé que nos sintonizan en diferentes puntos. Otra jornada espectacular, otra jornada de ritmo con todos nuestros amigos. Ya el tiempo, diríamos, hasta agradable. 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Bueno, espectacular, acompañando a nuestros amigos. Gracias por la sintonía. Gracias por disfrutar con nosotros en este encuentro. 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Seguimos avanzando, seguimos disfrutando. Estamos en la tarde del merengue aquí en la 94.3 FM.
1: Paco, maicleta, ¿quién es?
2: ¿Por qué, Pio? ¿Qué? ¿Qué es lo que decís? ¿Más carnal o qué?
1: Paco, maicleta, ¿quién es?
2: ¿Por qué?
3: Ah, en ella, la gane,
2: Vamos, vamos, vamos, ya haría, tú, ya haría.

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0: tarde, qué tarde, señoras y señores. Aquí les saluda el director del programa, el de 438 más 100, 538 mujeres que probaron este hermoso, delicioso, atractivo, riquísimo cuerpito. Ahí voy, se la cuña.
1: Luego, Paco, ¿qué pila ando ahí en el sombrero? La joande. Esa es la sombrero.
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0: ¡No puede ser! Mueve y te vaya. Vamos avanzando, vamos avanzando, vamos disfrutando, vamos acompañando a nuestros amigos en esta tarde espectacular. 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
4: La dejo ya para ser pendegaucho.
1: Ore cueray, se habla pesado, y ore cueray. A todos, sea. 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Más vio casi, Luis. Más llego a vio casi.
4: No puede decirle nada más, este coño no va a verla porque está viniendo mi blanca cabellera. Blanca cabellera, entonces, si lo sé, que está viniendo mi yo cabe de decirle ya.
1: o a la Aragán número 1 pey caseta roquí, roquí, roquí, te doy cosa.
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estamos para compartir aquí en la 94.3, en la Coronilla, a la Divina Misericordia. Por la señal de la Santa Cruz, de nuestros enemigos, líbranos, Señor Dios nuestro, en el nombre del Padre, del Hijo y del Espíritu Santo. Amén. Expiraste, Jesús, pero la fuente de vida brotó para las almas, y el mar de misericordia se abrió para el mundo entero. Oh, fuente de vida, insondable misericordia divina, abarca el mundo entero y derrámate sobre nosotros. Oh, sangre y agua que brotaste del corazón de Jesús, como una fuente de misericordia para nosotros, en ti confío. Padre nuestro que estás en el cielo, santificado sea tu nombre. Venga a nosotros tu reino. Hágase tu voluntad en la tierra como en el cielo. Danos hoy nuestro pan de cada día. Perdona nuestras ofensas, como también nosotros perdonamos a los que nos ofenden. No nos dejes caer en la tentación y líbranos del mal. Amén. Dios te salve María, llena eres de gracia. El Señor es contigo, bendita eres entre todas las mujeres y bendito es el fruto de tu vientre Jesús. Santa María, Madre de Dios, ruega por nosotros pecadores, ahora y en la hora de nuestra muerte. Amén. Creo en Dios Padre Todopoderoso, Creador del cielo y de la tierra. Creo en Jesucristo, su único Hijo, nuestro Señor, que fue concebido por obra y gracia del Espíritu Santo. Nació de Santa María Virgen, padeció bajo el poder de Poncio Pilato, fue crucificado, muerto y sepultado. Descendió a los infiernos, al tercer día resucitó de entre los muertos, subió a los cielos y está sentado a la derecha de Dios Padre Todopoderoso. Desde allí ha de venir a juzgar a vivos y a muertos. Creo en el Espíritu Santo, la Santa Iglesia Católica, la comunión de los santos, el perdón de los pecados, la resurrección de la carne y la vida eterna. Amén. Padre eterno, te ofrezco el cuerpo y la sangre, el alma y la divinidad de tu amadísimo Hijo, nuestro Señor Jesucristo, como propiciación de nuestros pecados y los del mundo entero. Por su dolorosa pasión, ten misericordia de nosotros y del mundo entero. Por su dolorosa pasión, ten misericordia de nosotros y del mundo entero. Por su dolorosa pasión, ten misericordia de nosotros y del mundo entero. Por su dolorosa pasión, ten misericordia de nosotros y del mundo entero. Por su dolorosa pasión, ten misericordia de nosotros y del mundo entero. Por su dolorosa pasión, ten misericordia de nosotros y del mundo entero. Por su dolorosa pasión, ten misericordia de nosotros y del mundo entero. Por su dolorosa pasión, ten misericordia de nosotros y del mundo entero. Por su dolorosa pasión, ten misericordia de nosotros y del mundo entero. Por su dolorosa pasión, ten misericordia de nosotros y del mundo entero. Padre eterno, te ofrezco el cuerpo y la sangre, el alma y la divinidad de tu amadísimo Hijo, nuestro Señor Jesucristo, como propiciación de nuestros pecados y los del mundo entero. Por su dolorosa pasión, ten misericordia de nosotros y del mundo entero. Por su dolorosa pasión, ten misericordia de nosotros y del mundo entero. Por su dolorosa pasión, ten misericordia de nosotros y del mundo entero. Por su dolorosa pasión, ten misericordia de nosotros y del mundo entero. Por su dolorosa pasión, ten misericordia de nosotros y del mundo entero. Por su dolorosa pasión, ten misericordia de nosotros y del mundo entero. Por su dolorosa pasión, ten misericordia de nosotros y del mundo entero. Por su dolorosa pasión, ten misericordia de nosotros y del mundo entero. Por su dolorosa pasión, ten misericordia de nosotros y del mundo entero. Por su dolorosa pasión, ten misericordia de nosotros y del mundo entero. Padre eterno, te ofrezco el cuerpo y la sangre, el alma y la divinidad de tu amadísimo Hijo, nuestro Señor Jesucristo, como propiciación de nuestros pecados y los del mundo entero. Por su dolorosa pasión, ten misericordia de nosotros y del mundo entero. Por su dolorosa pasión, ten misericordia de nosotros y del mundo entero. Por su dolorosa pasión, ten misericordia de nosotros y del mundo entero. Por su dolorosa pasión, ten misericordia de nosotros y del mundo entero. Por su dolorosa pasión, ten misericordia de nosotros y del mundo entero. Por su dolorosa pasión,
Ten misericordia de nosotros y del mundo entero, por su dolorosa pasión. Ten misericordia de nosotros y del mundo entero, por su dolorosa pasión. Ten misericordia de nosotros y del mundo entero, por su dolorosa pasión. Ten misericordia de nosotros y del mundo entero, por su dolorosa pasión. Ten misericordia de nosotros y del mundo entero. Padre eterno, te ofrezco el cuerpo y la sangre, el alma y la divinidad de tu amadísimo Hijo, nuestro Señor Jesucristo, como propiciación de nuestros pecados y los del mundo entero. Por su dolorosa pasión, ten misericordia de nosotros y del mundo entero. Por su dolorosa pasión, ten misericordia de nosotros y del mundo entero. Por su dolorosa pasión, ten misericordia de nosotros y del mundo entero. Por su dolorosa pasión, ten misericordia de nosotros y del mundo entero. Por su dolorosa pasión, ten misericordia de nosotros y del mundo entero. Por su dolorosa pasión, ten misericordia de nosotros y del mundo entero. Por su dolorosa pasión, ten misericordia de nosotros y del mundo entero. Por su dolorosa pasión, ten misericordia de nosotros y del mundo entero. Por su dolorosa pasión, ten misericordia de nosotros y del mundo entero. Por su dolorosa pasión, ten misericordia de nosotros y del mundo entero. Padre eterno, te ofrezco el cuerpo y la sangre, el alma y la divinidad de tu amadísimo Hijo nuestro Señor Jesucristo, como propiciación de nuestros pecados y los del mundo entero. Por su dolorosa pasión, ten misericordia de nosotros y del mundo entero. Por su dolorosa pasión, ten misericordia de nosotros y del mundo entero. Por su dolorosa pasión, ten misericordia de nosotros y del mundo entero. Por su dolorosa pasión, ten misericordia de nosotros y del mundo entero. Por su dolorosa pasión, ten misericordia de nosotros y del mundo entero. Por su dolorosa pasión, ten misericordia de nosotros y del mundo entero. Por su dolorosa pasión, ten misericordia de nosotros y del mundo entero. Por su dolorosa pasión, ten misericordia de nosotros y del mundo entero. Por su dolorosa pasión, ten misericordia de nosotros y del mundo entero. Por su dolorosa pasión, ten misericordia de nosotros y del mundo entero. Santo Dios, Santo fuerte, Santo inmortal, ten piedad de nosotros y del mundo entero. Santo Dios, Santo fuerte, Santo inmortal, ten piedad de nosotros y del mundo entero. Santo Dios, Santo fuerte, Santo inmortal, ten piedad de nosotros y del mundo entero. Oh Dios eterno, en quien la misericordia es infinita y el tesoro de compasión inagotable, vuelve a nosotros tu mirada bondadosa y aumenta tu misericordia en nosotros, para que en momentos difíciles no nos desesperemos ni nos desalentemos, sino que con gran confianza nos sometamos a tu santa voluntad, que es el amor y la misericordia mismo. Jesús, en vos confío y espero. Jesús, en vos confío y espero. Jesús, en vos confío y espero. En el nombre del Padre, del Hijo y del Espíritu Santo. Amén. Seguimos con la programación del merengue en la 94.3.

0: Bueno, seguimos en la tarde del merengue aquí en la superpoderosa, la 94.3 FM, ya acompañando a nuestros amigos quienes nos sintonizan de diferentes puntos. 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Imparable como siempre en cada encuentro aquí en la superpoderosa, la 94.3 FM. Acompañando a nuestros amigos. 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
1: Señoras y señores, ya haría tu ese, ya haría tu ese, ya haría tu ese. Otra tarde espectacular, pero por supuesto a Lorenzo de Archena, España, saludos. Dijo Lorenzo no tenerlo, hay otra radio que hay en España. Es el Duamá, no rompe la pelota toda la tarde. Lorenzo de Archena, el merengue, escucha el merengue. Lorenzo Archena, España, Archena, se fuera y de ahí, Lorenzo. De un puente de Tevena, me tenés podrido, me tenés. Fíjate, Guarán Lorenzo de Archena, España.
2: Me tenés podrido.
1: La España, Pepe, de y la radio. No hay alguna radio, no tenés pendrive, no sé, Bluetooth, a escuchar y deja de rompernos las pelotas. O sea.
0: Lorenzo. Que algo opaco sea. Tiene que estar feliz que un compatriota nuestro, en el caso de Lorenzo, que está en Archena, España, y que esté escuchando nuestro programa, que prefiera escucharnos a nosotros.
3: Amigo, de Argeletillo.
0: De Argeletillo, Paco, o sea. Legalmente, o sea. De Argeletillo, Paquito, o sea.
4: Archie, compadre, arrancamos.

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0: Bueno, estamos en la tarde del Merengue a través de la superpoderosa la 94.3. 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Edgar Jiménez, 94.3 FM del Este. 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

0: Bueno, los primeros 6 minutos han transcurrido de las 16. Estamos en la superpoderosa, la 94.3 FM, acompañando a nuestros amigos quienes nos sintonizan. 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Toda la alegría, todo lo mejor aquí en tu radio, la superpoderosa, la 94.3 FM. 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
1: Mami, bajo un putico. Mami, bajo un putico y no me tenés podrido. ¿A quién vale estar acá?

0: Legal. Chico
1: Evai. Temo a un jotado caro y pide por una beta más.
0: ¿Eh?
1: Y lleva ahí, vente más bola en el director.
0: ¿Pero por qué? Yo te
1: voy a hacer la beta de Paquito, me tenés podrida, Paquito.
0: ¡Ay, compañera Soraya! ¿Cómo vi con mi música que yo le dedico a ustedes? ¿Vos me vas a dedicar? Así que no es.
2: Compañera Soraya, dedica a Paquito, me tenés podrido ya. ¿Eh?
3: Paquito. Por en Guayuroma, con la dedico rayado, la de 438 mujeres más 100. Por en Guayuroma, Paquito.
0: ¿Pero por qué?
3: Nos tenés podrido, Paquito, con
0: ay,
3: eso.
0: Otra tóxica, hay otra. ¿Qué le pasa a todas las mujeres? Son tóxicas, re tóxicas ahora.
2: Podrido. Pero pues tiene música, Paquito, o sea.
4: Falta de respeto,
2: güey. Pero pues te.
5: Me pilla ahí, güey. Walter, dedicame a tener podido, doña Soraya, tú rematas a Paco de la Jisibe.
6: Ah, ni se no, hola, pela, cierto, cierto y copia.

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de espectacular. Vamos, vamos, vamos, vamos, vamos, con todas las ganas, con toda la alegría. Ya estamos al final del programa. 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El que no corre, vuela. El que no corre, vuela. El que no corre, vuela.

0: Me tienen podrido, ya me voy.
1: ¿Eh? Vaya con más bobina.
2: Paquito, Orengo Ayuroma, me la dedico rayado, la 438, mujeres más 100. Orengo Ayuroma, Paquito.
0: Qué tóxica.
2: Nos tenés podrido, Paquito, con eso.
0: Qué tóxica que eso. Ay, me tenés podrida, señora.
3: Ay, señor, te la meten podrido ahora, Paquito, que está ahí, la meten podrido ahí. Ahora, Pesela, estoy podrida de esta gente, se mumba a todos los días.
0: Pero tengo y me han de sueldo estas y dañas horas, ya porque le más poco burro alquilado, ya donde hemos más por la. De menos, me voy a vos. ¿Cuánto ha de ser tu sueldo? ¿Cuántos millones?
4: Me pillé y gaga. ¿Cuál te lo dedicas a meter en el jodido, ña Zoraida? Ña Zoraida, tú rematas a Paco, le dedicas a Jessica.
1: Oye, yo dedico a Pago Azul a meter en podrido, o sea.
5: A ni se no, ¿eh? No la tala, cierto. Cierto, que
1: pedo. Oye, yo dedico a Pago.
4: Venga, yo, güey, te digo, chaque, ni te ponía un güey de congreso, güey. Para mí no entendí lo que trataba.
1: Mami, yo, güey, no puedo, ese.
4: ¿Cómo hago yo? Venga, yo, güey, te digo, chaque, ni te ponía un güey de congreso, güey. Para mí no entendí lo que trataba.
1: Pues yo sí confundí, pa' mamá para lo dedicar a Mabe. Mamá para dedicarla a mi tener podrido.
6: Buenas tardes. Paquito, y Argelet, tengo a Paquito. Ese copesa y Argelet, y también Paquito.
0: Contigo no, señora, pero pegó chato.
6: Dejen dominar ese curuguatú, Paquito.
1: Curuguatú. Ya está, ese curuguatú, ya está, ese curuguatú.
3: Un guaraní, Paquito.
0: Yo no le aguanto y te a la gente miserable. Walter, no pensé que voy a ser tan miserable. Mire, coñazo, ahí es de tarjeta cuera, gato y puro y puro se calla.
7: Me tenés podrido.
4: El chaqueñito Jimena.
1: ¿Eh? Sí, está igual, ahí mamá, évalo igual, tipo. Muchas gracias, cerramos el programa, Dios mediante, mañana viernes de locura. Hasta mañana.
2: Tengo, Paquito, los 365 días, ahora con un año ande con los 365 días, haré la recoja a las 500 mujeres.
0: Ay, de tóxicas, chao.

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¿Qué tal? ¿Qué tal? ¿Cómo están? Bienvenidos, bienvenidos, mis queridos oyentes, mi gran audiencia, en este cuarto capítulo de esta semana, perteneciente a este mes de junio. El sexto mes del año, prácticamente ya estamos a mitad del año, así que vamos avanzando, vamos a tomar decisiones, vamos a proyectar nuestros objetivos, nuestras metas, hacia un paso mucho más gigantesco, positivo y mejor, para poder crecer, avanzar y sentirnos realizados. 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Durante todo este mes de junio estaremos entregando un material consagrada, una esencia consagrada para la suerte rápida, para el positivismo, para abrir el camino que necesita para avanzar con sus proyectos, para su estabilidad emocional y para que cada uno de ustedes pueda darse cuenta de lo importante y la capacidad que tienen ustedes para crecer, avanzar y ser feliz. Están llegando muchísimos mensajes. Aquí está con nosotros el profesor Douglas también con el teléfono, indicándome de que muchísima gente ya está reservando turnos para consultar esta semana. 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Agradecemos a la cantidad de personas que están reservando turno desde la zona de Oleari. Aquí llega un mensaje, me dice: Maestro Brando, hace 7 años que consulté con ustedes en Ciudad del Este. Gracias a su orientación, gracias a la esencia que me entregaron, hoy en día puedo decir de que aquel pequeño negocio que comencé en un salón de 3x3, hoy en día tengo un tinglado de 50 metros por 21, dice. Y estos son los mensajes que nos motivan también a nosotros de recibir, de saber que las personas que han tenido esta oportunidad, esta suerte de poder conversar con nosotros, hoy en día están creciendo, están tomando decisiones claras, decisiones positivas. Vos que estás escuchando la radio, también sé que tenés ganas de crecer, tenés ganas de avanzar, pero cada paso que haces, en un momento dado parece que se desborona, cada puerta que se abre vuelve a cerrarse. Al mismo tiempo, la relación que está llevando adelante ya no es lo mismo. Hoy quiero que se comuniquen con nosotros. Aprovechen este mes de junio para cambiar su vida, terminar este año con el pie derecho, con crecimiento emocional, con avances económicos y sobre todo con muchísimas suertes. 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Aquí llega otro mensaje, dice: Profesor, ¿será que vuelve mi ex pareja? Él es de Tauro, yo soy de Géminis. Lamento decirle también a esta geminiana que ya no vuelve. Inclusive él te dice de que está viviendo en una ciudad donde, según nuestro análisis, está viviendo ya inclusive en otro país. Y está con una mujer embarazada de 3 meses. Lamento darte esta noticia, que yo sé que para vos no va a ser tan fácil, pero es lo correcto, serte sincero. Y como siempre nos acostumbramos con la gente que llega a diarios hasta nuestro consultorio. Anote la dirección: kilómetro 4 de Villa Hernandaria, enfrente mismo al supermercado Gran Vía. Desde más de 30 años de servicio con los grandes maestros y colaboradores que a diario están trabajando en el templo que tenemos en Foz de Iguazú, Brasil, así como tenemos en otras zonas como kilómetro 10 también en nuestro consultorio. Aquí llega otro mensaje, dice: Maestro, ¿cómo hago para llegar en su consultorio? Yo soy de la zona de kilómetro 9 Mondal. Muy fácil, estamos enfrente al supermercado Gran Vía, viniendo del centro de Ciudad del Este, a la mano derecha, antes de girar a Hernandaria, al lado mismo de Frío Park. Al subir la escalera, primera puerta, primer piso, pueden pedir la ubicación del consultorio al 0975-747474. De lunes a sábado, desde las 8 de la mañana, estamos haciendo consulta. Mañana viernes también, y aprovechen este mes de junio
porque estamos entregando una cantidad importante que, gracias al esfuerzo del profesor Brando, que pudimos conseguir este material y vamos a entregarle por la consulta de regalo a todas las personas que se acercan en este mes de junio. Más mensajes. Aquí el profesor Douglas me dice: profesor, hay muchísimos testimonios de agradecimiento. Aquí, por ejemplo, llegó un mensaje, dice: maestro, gracias por ayudarme. Hoy en día me siento una persona segura y sobre todo feliz al lado de mi pareja, dice. Soy Arnaldo. Otro mensaje que llega, dice: ¿será que me sale el viaje que estoy queriendo realizar junto a mi esposa? Soy de Acuario, ella es de Tauro. Hermano acuariano, el viaje va a salir, pero al llegar allá la relación ya no va a ser la misma de siempre. Hay una tercera persona que está lamentablemente envenenando, cambiando actitudes y acciones de tu pareja. Y yo sé que en el fondo ya te diste cuenta y realmente no sabes qué hacer. Te aconsejo que nos haga ese viaje. Vení junto a nosotros esta semana. 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Tenemos nuestras páginas en Facebook también, Brando Espiritualista. Dale me gusta a esta página. Así van a recibir notificaciones, van a recibir de repente algo nuevo que siempre nos llega desde Egipto, desde México, desde Bahía. Quiero agradecer también a la cantidad de gente que se comunican desde Europa con nosotros, de São Paulo, Brasil, desde Buenos Aires, a toda la gente de Coronel Oviedo, de Caguazú, muchísimas gracias, a la gente de Vaquería también, son muchísimas, ellos nos motivan porque sabemos que hay cambios importantes en la vida de tanta gente. Llega otro mensaje aquí, dice: maestro, tengo 57 años y yo no sé qué está pasando aquí en nuestra casa. Por favor, si puede hablar de mi signo, yo soy de Capricornio. Hermana capricorniana, vemos que eres mamá de tres hermosos hijos, todos profesionales, una mamá guerrera, pero lamentablemente ahí en las casas no hay. Hay una carga muy pesada, no hay entendimientos, hay nervios, inclusive en los últimos 3 años tuvieron muchísima pérdida hasta de animales ganados. Y me preocupa mucho porque ya no es lo mismo para vos hasta tu descanso. No dormí bien por la noche o te despertás, eso a las 3, 4 de la madrugada ya no duermes. Y además lo que más me preocupa es que no hay entendimiento con tu pareja. Vení, te vamos a regalar la esencia y vení en este mes de mayo, en este mes de junio. Aprovecho porque el próximo mes de julio ya no estaremos entregando este material. Y a todas las personas que llegan esta semana, la próxima, le vamos a entregar esta esencia única para la suerte, suerte rápida. Una primicia del profesor Brando. Otro mensaje que llega, anote el teléfono, aquella persona que aún no han tenido esta oportunidad de anotarlo, el 0975-747474, 3x74. Llega otro mensaje y dice: por ahí, maestro, gracias, estoy escuchando la radio desde Barcelona. Desde que me ayudaron, todo ha cambiado aquí en mi vida. Gracias por todo y espero volverlo pronto en Paraguay para poder hacerlos personalmente. Y pone coma, ojo, que voy a llevarte de obsequio una camiseta de Real Madrid. No, no hay necesidad. Tu agradecimiento para mí ya es el mejor regalo. Y sobre todo saber que estás bien, saber que estás creciendo, estás mejorando. Y hay algo que no me comentás aún. Conociste a una nueva persona que te está dando mucha seguridad. Más me motiva eso para seguir aquí luchando a diario, recibiendo tanta gente en nuestro consultorio. Y no se olviden y anoten la dirección, aquella persona que aún no lo tiene. Anote, preparen lápiz o bolígrafos. Aquí llega otro mensaje, dice: profesor, quiero saber si alguna vez voy a ser feliz. Siento que no tengo suerte en el amor. Tengo 37 años. Soy del signo de Aries, hermana Ariana. No es que no tenés suerte en el amor. Hay una fuerza negativa. Yo sé que estuviste juntada con una persona casi 10 años, pero tu carácter, en muchas ocasiones le quisiste culpar a tu pareja de la separación. Por lo que yo veo, vos fuiste culpable porque inclusive no fuiste sincera con él. Y vos sabés por qué te estoy diciendo. Lo que sucedió con uno de tus ex compañeros de trabajo.
Así que no me digas que no tenés suerte. El problema está contigo mismo. Si vos cambias, las cosas van a cambiar contigo. Y venís junto a nosotros porque vemos que querés crecer, querés progresar, pero cada emprendimiento que haces es como que comenzá, avanzá y vuelve a caer completamente de tus manos. Para eso vamos a regalar a todas las personas que se acercan este mes de junio en el consultorio la esencia y única consagrada para que se le abra el camino, para que avance con sus objetivos, con sus proyectos y sobre todo para que sean felices. 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Y más mensajes, aquí el profesor Douglas me indica, maestro, me dice uno, quiero que me reserve turno para el día sábado, con mucho gusto. Recuerden que atendemos con reservas anticipadas a partir de las 8 de la mañana. Otro mensaje que llega dice, maestro, yo soy una persona que no creo mucho en lo que hace un profesional en esoterismo, dice. ¿Cómo puede hacer usted para que yo pueda saber que realmente pueden ayudarme? Y es muy fácil, visitándonos. Ni siquiera hace falta que nos cuenten su problema. Me gustaría conversar con usted, demostrarte lo que veo que es un hombre aquí. Yo, gracias por la fotografía que me envió y por su fecha de nacimiento. Eres leonino, un hombre bueno. Ruge, ataca, no ataca, pero amenaza. Un buen padre. Lamentablemente en los últimos 5 años está teniendo mucha pérdida económica, inclusive problemas con tu pareja actual. Y esto pasa y es sobre todo consecuencia de un trabajo de brujería que se te hizo hace como 7 años cuando estaba con una persona con su inicial es J. Estuviste casi 9 años con esa persona. Vení, vamos a liberártelo, vamos a explicártelo con más detalle. Esta misma semana, hoy es jueves, mañana es viernes, tenemos tiempo, sábado también en Ciudad del Este. Así que no esperen más. Los días miércoles estamos también en Caguazú, a todas las personas que están en la zona de Caguazú. Más mensaje que llega, dice, maestro, por favor, ayúdeme, no me hallo en casa y siento mucho dolor en la espalda. A respecto a tu enfermedad, quiero que consulte con un profesional clínico porque veo que usted tuvo un accidente hace como 4 años con la familia. Y es la secuela de ese accidente, así que consulte con su médico de cabecera. Al respecto a los problemas de la casa, veo que hay mucha energía pesada. Vení y lleva la esencia consagrada. 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Es de regalo. 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Otro mensaje que llega, dice, profesor, ¿será que alguna vez me va a salir mi objetivo? Soy de Piscis, dice. Y no me dice qué es su objetivo, pero veo que es una persona joven, una persona que quiere crecer, quiere mejorar, sobre todo del ámbito artístico, y tenés capacidad, tenés un don, así que un poco de apoyo, un poco de esfuerzo, de práctica, dedicación, vas a llegar muy lejos. Otro mensaje que llega, dice, profesor, siento que el mundo se me está acabando. Hace 12 años sufro de una enfermedad que cada día que pasa que me está hundiendo más. Ya consulté con muchos doctores, no sé qué hacer. Por favor, le envío mi foto, dice, aquí está su foto, una señora más o menos de 61 años. Veo que no puede caminar, bajó mucho de peso. Y esto es consecuencia de un trabajo de brujería, de maldad que se le hizo. Sí, a consecuencia de una relación que tuviste cuando tenía más o menos entre 47 a 53 años.
Quiero que venga a nuestro consultorio. Yo sé que tenés una persona muy buena que siempre te apoya, que es tu sobrino. Y también quiero que salga de esa casa donde está viviendo, en la casa de tu hija mayor. Ahí hay mucha energía pesada, hay mucha fuerza negativa, muchas peleas entre ellos. Y volvés en tu casa donde está viviendo tu hijo y tu hija menor, que ya son grandes, son mayores, pero el menor de toda la familia. Así que muchísimas gracias, le esperamos. 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Está llegando más mensajes, dice: maestro, reservame el turno, por favor, para el día miércoles en Caaguazú. Enfrente a Copaco estamos en Caaguazú, detrás de la municipalidad. Mañana viernes estamos en Ciudad del Este, kilómetro 4, hoy también. Todos los jueves, toda la semana, menos miércoles, los sábados también hasta 3 de la tarde. 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En nuestra página también, nuestro Facebook, Brando Espiritualista. Dale me gusta a esta página porque van a recibir todos los días palabras motivadoras, actualizaciones importantes de materiales que tenemos de nuevo. Y en línea constantemente profesionales que le va a acompañar, asesorar, ayudar con mucho gusto. Es nuestro compromiso, nuestra obligación. Quiero agradecer también a la gente de Buenos Aires que están escuchando la radio. Aquí, por ejemplo, un mensaje que llega, dice: maestro, yo soy de Puerto Iguazú, Argentina, pero vivo en Buenos Aires en este momento. Mi mamá consultó con ustedes, desde que ustedes le ayudaron, ella es otra persona, una persona guapa, una persona que vive con motivaciones. Y sobre todo le vemos feliz. Dice: quiero que me hable de mi vida. Soy capricorniano. Aquí me envió su foto. Vio que tenés 52 años, joven aún. Lamentablemente vio que tuviste mucho fracaso económico. El dinero que agarras se te va de la mano. Intentaste mucho emprendimiento, mucho trabajo. No te dura mucho tiempo. Hacete un espacio. No pierda tiempo. Acércate junto a nosotros lo más pronto posible y vamos a regalarte a vos también este material, que es la esencia consagrada para abrir el camino y para la suerte rápida, para motivaciones, para no perder tiempo. Una primicia del maestro Brando para toda la gente. Hoy es jueves, tiene tiempo todo este mes de junio para consultar, cambiar en esta mitad del año ya, para poder mejorar su paso, su vida antes del fin de año. No ofrecemos milagros, solo ofrecemos apoyo y queremos que venga con esa fe puesta en Dios Todopoderoso y en la Virgencita Azul de Cacupé. Están llegando muchísima gente. Ayer miércoles en Caaguazú tuvimos muchísima gente que, gracias a Dios, agradeciendo, mejorando su trabajo, su familia, su salud, sus proyectos, su empresa. Y cantidad de personas. Aquí llega otro mensaje: maestro, yo soy de la zona de Caaguazú, quiero saber por qué no avanza mi negocio, está decayendo mucho. Y le quiero decir a este oyente que, según los análisis que hicimos aquí en nuestros estudios con el profesor Douglas, hay una persona que hace más de 14 años que está a tu lado ahí trabajando y no quiero que le tenga confianza. Su objetivo es independizarse y está llevando muchísimos clientes, está desviando de tu local y trata de conversar con esa persona. Yo sé que sabes quién es esa persona y de quién estamos hablando aquí. Y vení junto a nosotros porque hay mucha carga, mucha atadura en ese lugar, mucha energía muy pesada y vamos a regalarte también la esencia consagrada. Los días miércoles estamos en Caaguazú, en nuestro consultorio, enfrente mismo a Copaco, detrás de la municipalidad. Otro mensaje que llega, dice: maestro, quiero reservar turnos para mañana viernes. 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Más mensaje que llega, dice: maestro, está hermoso el programa. Yo soy de Hernandaria. Quiero que me ayude a tomar una decisión que para mí es clave en mi vida. Tengo dos proyectos laborales, no sé con cuál decidirme.
soy de Virgos, hermano virginiano. Ninguno de esos dos proyectos que está en mente teniendo no te va a convenir. Venís junto a nosotros, yo sé que tenés a tu lado una mujer guerrera. Ella te habló en varias ocasiones ya de abrir un negocio en un terreno baldío que ustedes tienen ahí, no lejos del centro. Esa idea que ella tiene de abrir un mini mercado, en pocos tiempos se va a transformar en algo mucho más grande. Y no tengas miedo, yo sé que el miedo y las dudas te está consumiendo. Otro mensaje que llega dice: profesor, quiero saber si alguna vez voy a quedarme embarazada. Ya me hice todos los estudios, ya consulté con muchos médicos y somos padres de 4 hijos. Sí, yo sé, me gustaría que consulte con profesionales indicados. Yo sé que ya te hiciste los estudios, pero si te hago una pregunta, tenés 4 hijos en esta vida que hoy en día ya no es lo mismo, hace 40 años, donde la tecnología, el consumismo cada día es más pesado, ¿por qué más hijos? Dedícate tu tiempo a esas criaturas hermosas que tenés, dale más cariño, más atención a ellos y vivir tu vida también, que la vida es muy corta. Es por eso que quiero que aquella persona que está pasando un momento difícil, aquella persona que es, ya no es lo mismo con su pareja, trate de recapacitar, llámele a su mamá, aquella persona que aún tiene todavía a su mamá viva, visítenle, abrácenle, dígale que la aman, llévele un regalito. Aquella persona que tiene a su papá, que le abraza a su papá también. Si tiene a su esposa, a su esposo, abrácense, perdónense, sean compañeros, sean amables, sean respetuosos. Cuídense y mímense unos con el otro. El tiempo muchas veces es como abrir y cerrar ojos y pasa de nosotros. Hemos tenido experiencia con miles de gente en nuestro consultorio que se han arrepentido por no haber actuado con su pareja, con sus hijos, con su madre, con sus seres queridos, con los hermanos. Y vamos a dejar atrás la soberbia. Vamos a aprender a perdonar. Vamos a aprender a pedir disculpa. Y vivamos en una sociedad donde reine el amor y sobre todo la sinceridad. Dedíquese a su tiempo, a sobre todo a aprovechar al máximo, no solamente trabajando, no solamente acelerando, porque también tiene el ser humano necesita de un momento de reflexión, de paz y de amor. Y agradezco a la cantidad de gente que están llamando aquí el profesor Douglas con el teléfono, contestando los mensajes. Aquí, por ejemplo, llega otro mensaje, dice: profesor, me gusta su programa. Cuando tenía 11 años, mi mamá te visitó. Eso ya pasaron casi 20 años. Ustedes le ayudaron muchísimo a mi mamá, inclusive a mi hermano mayor. Hoy en día, mediante eso, él es un empresario. Gracias a sus asesoramientos. Y hoy quiero también tener este privilegio de que ustedes puedan asesorarme, ayudarme a crecer en mi negocio y en mi empresa. Quiero que me reserve turnos para el día sábado. El día sábado estaremos atendiendo en Ciudad del Este, kilómetro 4, en el de Bios Hernandaria. 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También nuestras páginas a través de redes sociales, Brando Espiritualista. Aquí llegamos a mensaje, dice: profesor, quiero saber si ustedes pueden ayudarme a, sobre todo, a ser feliz con mi pareja. No hay más confianza entre nosotros y ya no sé qué hacer. A veces hasta pienso separarme. Yo soy Virginia, tengo 31 años, mi pareja tiene 36, él es de Tauro, yo soy de Piscis. Hermana pisciana Virginia, yo sé que tu marido tuvo una equivocación, un error hace como 4 años, pero él cambió, él no quiere perderte, él te ama
y él sufre mucho también por tu inseguridad, porque ya no es lo mismo la relación de ustedes. También vio que hay una tercera persona que no quería que ustedes fueran felices. Vení junto a nosotros, vamos a limpiar esa impureza que hay entre ustedes. Te vamos a regalar también a vos la esencia consagrada para esta suerte instantánea que estamos entregando en este mes de junio. Aprovechen y te darás cuenta, al usar este material, los cambios que vas a tener en tus propios pensamientos. Y vas a agradecerle a Dios Todopoderoso por escuchar este programa, porque te veo una persona muy buena, muy noble, pero lamentablemente tu autoestima no está. Necesitas mejorar, necesitas ser diferente, y van a llegar en un puerto muy lejano con su pareja. Otro mensaje que llega dice: profesor, estoy conociendo a una persona a través de internet, ya vino junto a mí, ahora quiere formalizar conmigo algo más serio, ¿será que me conviene? Él tiene 28 años, yo tengo 27. Él es de Piscis, yo soy también de Piscis. Hermana pisciana, este hombre no te va a convenir. Él no es sincero, no es lo que te demuestra. Él es una persona, ya tuvo muchísimos problemas, inclusive problemas judiciales con su ex pareja en dos ocasiones, con dos distintas personas. No te equivoques, él te dice que no tiene hijos, tiene más de cuatro hijos. Aquí me doy cuenta con los análisis que hicimos. Así que gracias por escribirnos. Y yo sé que vos sos una persona que no te gustaba ni escuchar el programa porque vos sos creyente. A veces los creyentes tienen una mentalidad diferente. Es porque a veces el pastor le somete a un pensamiento totalmente equívoco. Y aquellas personas que están escuchando la radio y que tienen problemas, no les sale nada, están estancados, no duermen por las noches, no salen de sus enfermedades. Si tienes dudas, comuníquense con nosotros. Vengan hasta nuestro consultorio. Conversen con nosotros. Abrimos nuestro corazón, la puerta de nuestro templo, para que ustedes puedan darse cuenta de que lo único que queremos es ayudarte, ser útil y sobre todo esta experiencia que tenemos de miles de personas que han mejorado su vida, cambiado su vida también, ponerlos a disposición de ustedes. Y todo este mes de junio estaremos entregando de regalo para los comerciantes, para los mecánicos, para la casa, para la limpieza, para el positivismo, la esencia consagrada para la suerte instantánea. Muchísimos pintores, chapistas, carpinteros, comerciantes del centro de Ciudad del Este, comerciantes de Oviedo, de Caguazú, de Villarrica, colonos, y esto nos motivan porque muchísimos colonos brasileños en la zona de La Paloma, Los Cedrales, se acercan también hasta nuestro consultorio en Ciudad del Este, kilómetro 4. 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Impresionante la cantidad de mensajes, cantidad de gente que se están acercando hasta nuestro consultorio. Aquí llega un mensaje, dice: profesor, por favor, si me puede ayudar a que cambie la situación en mi casa. Hay muchas dificultades, muchas trabas, no sale nada. Vení, lleva la esencia consagrada. Le vamos a regalar a cada persona que llegan en nuestro consultorio esta semana. Hoy es jueves, mañana viernes y sábado también. Mañana hasta las 5 de la tarde con reservas anticipadas. Los días sábados hasta las 3 de la tarde, hasta la hora 15 con reservas anticipadas. Y a todas las personas que llegan le estamos regalando la esencia consagrada para este mes de julio. Otro mensaje que llega dice: profesor, estoy escuchando la radio desde Puerto Iguazú, Argentina. Gracias por su ayuda, gracias por su apoyo. Siempre escucho el programa y no me olvido de todo lo que ustedes me ayudaron con el profesor Duda. Otro mensaje que llega dice: yo soy de Fude, Iguazú, Brasil. ¿Será que puedo consultar con ustedes? Claro que sí. Mañana te esperamos en Ciudad del Este. El tiempo se nos va, qué pronto, qué rápido, ¿no? Tenemos muchísimas preguntas pendientes, pero seguiremos recibiendo mensajes, preguntas a través del 0975-747474. Bendiciones a todos. Mañana, en esta misma hora, en esta emisora, estaremos con ustedes. Bendiciones, hasta mañana.

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Seguimos con lo mejor aquí a través de la 94.3, con lo mejor de Tierra a la Vista. Estamos con todas las canciones, con todo lo mejor de la radio. Seguís comunicándote al 0982-401-501 y ser parte de lo mejor de Tierra a la Vista. 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
1: ¿Cómo están, amigos? ¿Qué tal? ¿Qué tal? ¿Qué tal? ¿Qué tal? Comenzamos el programa correspondiente al día de hoy, día jueves, día de Júpiter, cita con los astros, con el que le habla su hermano y servidor, el maestro Sandro. Hoy estaremos entregando de regalo el poderoso perfume Abre Caminos, este maravilloso, único, auténtico, legendario, verdadero Abre Caminos, completamente gratis a todas las personas que se acercan a nuestro centro de ayuda espiritual. Las líneas telefónicas ya están habilitadas para que puedan participar del programa, enviar sus mensajes, sus preguntas, para saber de su vida, saber del amor, del dinero, del trabajo, qué le depara, lo que sobra, lo que resta de este año, qué le depara el próximo año, si esa persona que está a su lado le conviene o no, si es compatible con usted, si los signos son compatibles, si está sufriendo, si está pasando por malos momentos, necesita de una ayuda o necesita saber algo, bueno, pueden enviar sus mensajes al 0973-642612 y al 0987-2158-28. Escuchen, 0973-642612 y el 0987-2158-28. También pueden enviar sus mensajes a través de nuestra página Sandro Astrología. Sandro Astrología. Sandro Astrología, nuestra página del Facebook. Visite nuestra página. Tiene que darle me gusta a la página y recibir diariamente las reflexiones y los mensajes de motivación de nuestro centro de ayuda espiritual. 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Estamos en un lugar muy discreto, mucho más tranquilo, acondicionado especialmente para las consultas, y en donde tenemos nuestro templo mayor, queridos oyentes, queridos amigos. Ahí, en ese lugar, realizamos los trabajos. Anteriormente hacíamos los trabajos en otro lugar, en otro templo. Hoy día estamos trabajando en ese mismo lugar. Tenemos nuestro templo mayor, donde está nuestra gente trabajando, y estamos realmente contentos porque estamos logrando cambiar la vida de la gente, y es ahí donde estamos entregando el poderoso Abre Caminos a todas las personas que se acercan a nuestro consultorio. Así que si usted no tiene suerte, como estaba diciendo, si está fracasando, si el dinero se le va, si su negocio no funciona, si piensa que alguien está haciendo algo para fracasar, está siendo víctima de la maldad, no está tranquilo, se siente desesperado, no puede dormir, apuesta su dinerito a los juegos de azar y ve cómo el dinero se va sin obtener ni siquiera una pequeña ganancia en su hogar. Ya no tiene tranquilidad, ya no tiene paz, no hay armonía, hay peleas, hay conflictos, hay discusiones. Se da cuenta que su negocio se está yendo a pique. No está ganando, no está vendiendo. Las cuentas le están agobiando. Piensa que le están persiguiendo por envidia, por maldad. 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mejorar, a cambiar su vida. 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Recuerden que estamos de lunes a sábado, de 8 de la mañana a 5 de la tarde. De lunes a sábado, de 8 de la mañana a 5 de la tarde. Aquí tengo un mensaje, dice: maestro, quiero acercarme el sábado. ¿Será que atienden por la tarde? Sí, sábado por la tarde también. Lunes a sábado, de 8 de la mañana a 5 de la tarde. Aquí tengo un mensaje, dice: maestro, yo me dedico a la agricultura. Últimamente todo me está saliendo mal. Ya son 3 años de mala suerte. Maestro Sandro, quiero llevar el Abre Caminos. ¿Será que me va a ayudar? Dice: por supuesto que sí. El Abre Caminos es gratis. Se puede acercar y yo estoy seguro que va a mejorar su vida. Aquí tengo otro mensaje. Dice: maestro, no encuentro trabajo, me siento desesperado. Dice: quiero llevar el Abre Camino. Le vamos a esperar mañana para entregarle el Abre Caminos, estimada amiga. Aquí tengo otro mensaje. Dice: maestro, yo me acerqué a su centro espiritual hace 7 años aproximadamente. Me dedico a la compra y venta de vehículos. Gracias a usted, todo me está saliendo bien. Ya llevé en 3 oportunidades el Abre Camino. Estoy agradecido. Quiero que cuente mi historia, dice el mensaje. Muchas gracias, querido amigo, por su mensaje. Este es un amigo que se acercó a nuestro centro espiritual hace 7, 8 años aproximadamente, diciéndome: maestro, hace más de 20 años que me dedico a la compra y venta de vehículos. Siempre viví bien. Gracias a ese negocio, construí mi casa, hice estudiar a mis hijos y siempre tuve una buena vida. Pero desde hace 2 años que todo me está saliendo mal y ya no tengo ganas de nada. Tengo muchas personas que me deben, no me pueden pagar, tengo muchos compromisos que cumplir y me siento desesperado. Escuché en la radio que usted entrega el Abre Caminos. ¿Será que me puede dar? ¿Será que me puede entregar? Me decía en ese entonces. Ya le entregamos en 3 oportunidades. Él lo ha confirmado, el Abre Caminos. Hoy día su negocio está cada día mejor. Muchas ventas, pudo cubrir sus compromisos. El dinero está fluyendo en su vida después de llevar el Abre Caminos. Usted también, amigo, usted también, señor, señorita, señora, se puede acercar esta semana a llevar este poderoso y maravilloso Abre Caminos y cambiar su suerte, cambiar su vida. 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Aquí tengo un mensaje, dice: maestro, yo soy el hombre preocupado. Me dedico al comercio. Estoy escuchando su programa. Desde hace 3 años aproximadamente que todo me está saliendo mal. Tengo muchas deudas, muchos compromisos. Temo perder hasta mi casa, maestro Sandro. Necesito de su ayuda. ¿Será que puedo acercarme el día sábado, llevar el Abre Caminos? Dice: le vamos a esperar, estimado amigo. Yo sé que usted ya visitó a otras personas, que ya le dijeron lo que está pasando, que ya sabe que hay alguien que quiere verle mal, que quiere destruirle, que le tiene envidia, pero nunca hizo nada para liberarse de esas malas energías. Ahora es el momento de curarse. Ahora es el momento de liberarse. En su vida hay mucha suerte. En su vida hay mucha riqueza. Usted nunca tuvo que estar en esta situación, querido amigo. Hay gente que le envidia, hay gente que quiere verle mal. Por lo tanto, le vamos a ayudar, le vamos a esperar en nuestro centro espiritual. Y vamos a liberarle de todo ese trabajo de maldad. Yo estoy seguro que su vida va a cambiar. Me preguntan el precio de la consulta. 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Aquí tengo otro mensaje. Dice: maestro, estoy sufriendo por amor. Dice: mi esposo se fue de la casa hace más de una semana. Me dice que me quiere, pero que ya no va a estar nunca más conmigo. Los dos estamos sufriendo. Él me llama llorando, diciéndome que me quiere, pero que no puede volver. Y yo también estoy sufriendo muchísimo. ¿Por qué tenemos que sufrir así si los dos nos queremos? Dice el mensaje, me envía la fotografía de los dos. Estimada amiga, sería bueno que se acerque a nuestro consultorio lo más rápido posible. Hay una persona que está buscando la forma, con trabajos de brujería, de destruir su relación. Es por eso que queriéndose se están alejando cada día más. Y si esto no se soluciona, o no soluciona rápidamente, querida amiga, usted hasta puede perderle definitivamente a su pareja. Así que le vamos a esperar en nuestro centro de ayuda espiritual. Aquí tengo otro mensaje. Dice: maestro Sandro, necesito de su ayuda. Dice: me siento mal y desesperado. Por las noches no puedo dormir y tuve muchas pérdidas económicas. ¿Será que usted me puede ayudar? Dice: le visito mañana viernes en su centro espiritual. Sería bueno que se acerque, estimado amigo. Hay cosas que me gustaría comentarle de forma personal cosas muy delicadas, pero quiero adelantarle que esto tiene solución, así que le vamos a esperar en nuestro centro de ayuda. Aquí tengo otro mensaje, dice: maestro, adelante y fuerza con su trabajo. Yo llegué a su centro espiritual con muchos problemas. Usted me ayudó a recuperar al hombre de mi vida. Ahora estamos felices y trabajando los dos, dice el mensaje. Muchas gracias por el mensaje. Aquí está la profe Eli con nosotros. Recuerden que la profesora Eli es especialista en unir parejas en 24 horas, especialista en amarres eternos, amarres para toda la vida. Ella tiene una técnica única en Paraguay, que es la técnica del altar de la diosa del amor para unir parejas en 24 horas. Escuchen, unir parejas en 24 horas. Esta técnica es una técnica única aquí en Paraguay, traída desde el Brasil, que es la técnica del altar de la diosa del amor. Desde muy tempranito ya preparó su altar con las velas de corazones, con las velas de parejas, los fluidos para el amor, las esencias para el amor. Todo, todo está preparado. ¿Para qué? Para unir parejas y solucionar los problemas de amor. Así que todas las personas que están sufriendo por amor están invitadas a acercarse a nuestro centro de ayuda espiritual. Muchos mensajes de agradecimiento para la profe Eli y muchas personas que están preguntando acerca de su relación. Aquí tengo un mensaje, dice: hace 25 días o un poco más que mi esposa decidió cambiarse de habitación. Vivimos en la misma casa, pero ni siquiera nos dirigimos la palabra. Estoy sufriendo mucho y yo sé que ella también. Por las noches le escucho llorar. No sé qué hacer. Ya visité otros lugares, pero cada día estamos peor y más alejado. Ahora ella me dice que quiere salir de la casa. Necesito de su ayuda, dice el hombre desesperado. Querido amigo, quiero decirle una cosa. Su esposa está en la casa porque le quiere y porque tiene la esperanza de volver a estar bien con usted y de volver a recuperar su tranquilidad. Lastimosamente, están siendo víctima de trabajos de brujería. Llevaron la fotografía y el nombre de los dos a una persona que se dedica a hacer trabajos de vudú maligno, y eso hace que ella se sienta desesperada. Y en varias oportunidades, yo estoy seguro que ella le dijo cómo se está sintiendo, pero usted a lo mejor no le dio mucha atención, de que ella se sentía mal, que no estaba tranquila en la casa, que no podía dormir, que no tenía ganas de estar a su lado. Bueno, todas esas cosas son producto de trabajos de maldad, de gente que hace tiempo está queriendo destruirle. ¿Quién es la persona? Usted sabe muy bien quién es. Usted sabe muy bien, querido amigo, y eso lo voy a decirle personalmente. Pero quiero adelantarle algo. Y aquí lo que me está diciendo la profe Eli, que esto tiene solución rápidamente, así que le vamos a esperar en nuestro centro espiritual. ¿Qué tal, profe? ¿Cómo está?
2: Muy bien, profesor. ¿Cómo está, gente linda que nos escucha en el día de hoy? Así es, profesor. Podemos ayudarle a esta persona. Tan solo se tiene que acercar y vamos a hacer que vuelvan a estar bien, vuelvan a recuperar esa armonía, esa tranquilidad, endulzar de vuelta su relación. Y a todas las personas que tienen problemas de amor, no pueden retener al ser amado, perdieron a la persona que aman, acérquense. Nosotros tenemos la solución en nuestro consultorio. Tenemos esta técnica única en el Paraguay, que es la técnica del altar de la diosa del amor, para unir parejas, para unir a las personas que se aman. Tan solo se tienen que acercar o comunicar en las líneas telefónicas. Está todo preparado. Tenemos las esencias, las velas, los talismanes para atraer el amor. Tenemos estas esencias, la esencia de Cleopatra, que es para atraer, cautivar y enamorar al ser amado. Y el talismán de los dos corazones, que es para proteger la relación, para que nunca más nadie vuelva a hacer ni un trabajo ni con ningún tipo de maldad puedan separarles. Entonces, la solución lo tenemos nosotros en nuestro consultorio. 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
1: 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Queridos oyentes, nos despedimos de ustedes. Que pasen una buena jornada y será hasta mañana.
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